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Buenos días. 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Y en el 99.0 de la frecuencia modulada, seguimos poniéndote la mejor música.

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Son las señales horarias de las 11, aquí, en la Radio Pública de Ceuta. Seguimos poniéndote la mejor música.

9 en la mañana de este viernes era de caos absoluto en toda la ciudad. Los inmigrantes deambulaban sin rumbo tras pernoctar en suelos, plazas, parques, portales y cualquier lugar propio que haya servido para cobijarse de la humedad y del frío de la pasada madrugada. Comercios en su mayoría cerrados y los que abrían tenían que controlar el acceso debido a la avalancha de personas que se acumulaban en las inmediaciones. Una jornada de máxima tensión que estará marcada por la presencia del presidente del Gobierno, Pedro Sánchez, acompañado del titular de Interior, Fernando Grande Marlaska. Estas son las imágenes que hemos podido compartir todos al salir de nuestros hogares, aquellos que hayan tenido que hacerlo por necesidad, porque ya también sabemos que son muchos los que han decidido quedarse en casa. Esta es la situación tras una noche tremenda, larga, larguísima, en donde no ha dejado de pasar gente desde el otro lado de la frontera, desde el vecino país. Nos comentan que, bueno, en las últimas horas o desde primera de esta mañana, muchos están intentando volver a Marruecos, pero siguen entrando porque la antesala de nuestra frontera en Marruecos está absolutamente llena de personas. Estamos en Radio Televisión Ceuta. Buenos días, bien hallados. Gracias por estar aquí.

0: Iniciamos este especial informativo para intentar contarles todo lo que va a ir aconteciendo a lo largo de esta mañana, con independencia de lo que ya ha pasado y que también lo verán reflejado en este especial. En lo más esperado de esta mañana, de lo que estamos todos pendientes, pues de la llegada del presidente del Gobierno y del ministro del Interior. Nuestra compañera Gloria Núñez nos va a adelantar ya cómo está esa llegada prevista. Teresa en el helipuerto, como decía, me equivoco. Es que ya no sé ni por dónde voy. Tengo tantos nombres, afortunadamente, que a las que darle paso, que me he liado en el nombre. Teresa Arnaiz en el helipuerto. Buenas tardes, Teresa. O buenos días, que ya no sé qué hora es. 11:32. Buenos días. ¿Preparado todo el mundo para recibir al presidente del Gobierno?
1: Buenos días, Beatriz. Sí, pues el helicóptero en el que viaja Pedro Sánchez, en el que llega aquí a Ceuta, acaba de aterrizar ahora mismo en el helipuerto. Se espera que en unos minutos salga pues por esta puerta que tenemos a mis espaldas. Se han

0: golpeado varias decenas de personas aquí en la Marina, en el recinto ferial. Algunos ya han empezado a increpar nada más ver el helicóptero al acercarse al helipuerto. Pero lo cierto es que tanto la Guardia Civil como la Policía Nacional han desplegado bastante seguridad en toda la Marina. Se espera que, como digo, en unos minutos salga en coche oficial. Podéis ver también a mis espaldas, como digo, pues ese despliegue policial del Cuerpo Nacional de Policía y de la Guardia Civil, que va, bueno, pues asegurarse de que no ocurra lo que ya aconteció en el pasado.
1: Desde luego tenemos imágenes del pasado que no nos gusta recordar y que estuvieron, y hombre, lo que todo el mundo coincide en que los ceutíes seamos lo suficientemente prudentes y responsables como hemos demostrado en tantas ocasiones. Tiempo tenemos de quejarnos y de protestar, cada uno que lo haga a su medida o en su manera o a su manera, pero bueno, con toda la precaución y toda el respeto, ¿no?, que se merecen este tipo de situaciones. Una situación que nos desborda, Teresa, porque la cifra es imposible de darla con exactitud, ni tú ni nosotros, no podemos hacerlo, porque hay quien habla de 25.000 entradas, de 30.000, de 50.000, cada medio está aportando un dato porque todavía datos oficiales no podemos ofrecer, no nos lo han facilitado. Así que los que estén ahí, bueno, pues que reciban con mejor o con peor cara, pero hasta que no concluya la jornada, hasta que no tengamos las noticias de los acuerdos a los que se vaya a llegar, tendremos que esperar a ver si nos ha gustado o no el resultado. El que estamos viviendo, y tú lo vivías ayer en Frontera, de ahí que cambiaran los nombres, pues no es muy agradable, porque ese, no sé, ese paseo de gente para un lado y para el otro, la verdad es que nos llegaba a impresionar, tú lo decías ayer, y creo que estamos en la misma medida. Las calles están absolutamente llenas, la Gran Vía es un hormiguero. Hay que pensar en que, bueno, se supone, se les presupone a los inmigrantes que vienen para mejorar sus vidas, buscando una vida mejor, huyendo de lo que no les gusta o de lo que no quieren. Pero este número es exagerado. Temíamos a los 12.000 del 2021, Teresa, pero estamos hablando de muchos más.
0: Sí, como dice, se habla de más de 20.000 personas, pero nadie puede concretar que sean 30.000, 40.000, 50.000. Yo creo que todos somos conscientes de que estamos en una situación totalmente caótica. A ello se suma, bueno, pues el descontento de los feriantes, al saber la noticia de hoy también, pues de que se suspenden las fiestas patronales. Me voy a hacer a un ladito porque creo que está a punto de salir el presidente del gobierno, Pedro Sánchez, y para que mi compañero Daniel Verdugo pueda captar mejor las imágenes. Pero sigo hablando contigo, Beatriz. Ahora mismo, como te comentaba antes.
1: Sí, ahora mismo estábamos viendo sobrevolar un helicóptero, pero no sabemos si el del presidente ha aterrizado ya, Teresa.
0: Pues es que acaba de aterrizar, justo cuando ha empezado la cabecera del programa, acababa de aterrizar un helicóptero, pero ahora está llegando otro.
1: Efectivamente.
0: Tampoco sabemos en cuál de
1: creemos
0: ellos
1: que es este,
0: viene. Exactamente, creemos que es este, sí. Creemos que es este.
1: Bueno, pues estaba prevista esa visita.
0: Sí, el anterior creo que era de la Guardia Civil. Transcurrirán pocos minutos hasta que el presidente del gobierno, Pedro Sánchez, pues saldrá en vehículo y escoltado, evidentemente, por este helipuerto, por el helipuerto de Ceuta, por la Marina, por el Parque Urbano Juan Carlos I.
1: Te dejo, Teresa, un momentito mientras ese helicóptero aterriza y podemos mostrar aquí, que podamos mostrar la imagen de la llegada del presidente. Me voy con Gloria Núñez, que está muy cerquita del lugar en el que hay mucha más gente contigo, ¿no, Gloria? Buenos días.
2: Muy buenos días, Beatriz. Pues sí, yo estoy aquí a las puertas del ayuntamiento, donde decenas de vecinos se han acercado para esperar precisamente eso, la llegada del presidente del gobierno aquí al Palacio de la Asamblea. Los vecinos están bastante crispados. De hecho, se han vivido algunos momentos de tensión entre ceutíes y migrantes que se acercaban aquí a esta zona. Al final no ha quedado en nada, pero sí que es una situación un poco tensa. La población está bastante enfadada.

enfadada, bastante indignada y bueno, a la espera de la llegada del presidente, de Pedro Sánchez, que se va a reunir en el ayuntamiento a las 12 con el presidente de la ciudad, el delegado del gobierno, Policía Nacional, Guardia Civil, CETI y Cruz Roja. Después de esa reunión está previsto que haga una declaración institucional también en el Palacio de la Asamblea, pero bueno, de momento...

0: Se mantiene la calma.
1: Estamos tranquilos. La verdad es que los ceutíes no somos muy dados a manifestarnos ni a salir, ya lo hemos visto en muchas ocasiones. Parece que sí, en esta ocasión están decididos, y es que la noche ha sido muy larga para mucha gente. Hemos visto a muchos ceutíes pues realmente preocupados, Gloria, por lo que se nos venía. Gloria, te quedas ahí, vuelvo enseguida porque sabemos que el recorrido va a ser el helipuerto frontera y de la frontera al Palacio de Autonómico, donde estás tú para cubrir esa información, y vamos a ver cómo está la frontera. Ya vemos que tú estás rodeada pero tranquila. Alicia, buenas tardes. Alicia Urbano, buenos días, ya 11:39. Buenos días, ¿cómo está la frontera por la que va a pasar ahora el presidente del gobierno?
2: Muy buenos días, Bea. Pues yo creo que se ve bien a mis espaldas la situación de la frontera justo en este momento. Durante la noche es cierto que los efectivos que se encuentran desplegados aquí al pie de la entrada fronteriza nos han comentado que las entradas durante la noche han sido constantes, se hablan de cientos. Sin embargo, ahora parece que el flujo, el tránsito ha cambiado de dirección. Son cientos, decenas de personas las que están retornando voluntariamente hacia Marruecos. Lo están haciendo en vez de, bueno, por el carril que se debería hacer en la frontera. Marruecos ha abierto también una puerta en el vallado, en el extremo izquierdo de la frontera, conforme se entra, para que también puedan hacerlo a través de ese espigón. Son muchos los que están decidiendo volver. La Guardia Civil nos comenta que pocos para todos los que han entrado. Sin embargo, ya se está viendo ese retorno voluntario. Nosotros aquí, pues estamos siendo testigos del blindaje que tiene en estos momentos la frontera, con las Fuerzas Armadas, con las unidades que han venido a reforzar, de la unidad de regulares y del Tercio Duque de Alba, además de Policía Nacional y Guardia Civil. Ahora mismo es de aparente calma. También hay quien entra. No vamos a decir que no se están produciendo más entradas, porque sí es cierto que están entrando, pero son muy pocos los que en estos momentos, quizás durante el día cambie el sentido de la migración, pero durante estos momentos son pocos los que están accediendo.
1: Pues nos decían esta mañana que eran muchas las personas que todavía estaban en la vecina ciudad de Fendinet esperando para pasar, mientras que otros regresaban porque manifestaban no encontraban ni comida ni lugares. La verdad es que la noche ha sido terrible para los que nos hemos dormido con esas imágenes, con lo que habíamos dejado en la calle, pero para ellos tampoco ha tenido que ser muy agradable no saber qué hacer. Estamos en el helipuerto. Esas son las imágenes. El presidente del gobierno ya ha aterrizado, como les decíamos hace unos minutos. Están esperando, imagino que salga, dirá ir directo a los coches oficiales, y ya se está marchando, ya se ha marchado, aunque todavía quedan los ecos de todas las personas que le estaban esperando, pues eso, para contarles aquello que pensaban. Cordón policial en el helipuerto, como no puede ser de otra manera, y esperemos que el comportamiento sea absolutamente, bueno, por lo menos neutro, normal, para que no tengamos que contar otras cosas. No olvidemos que todo el mundo nos está mirando. Gloria, ¿con quién estás?
0: Buenas, Beatriz. Pues como decíamos hace apenas unos escasos minutos, hay muchos vecinos que han venido aquí esperando la llegada del presidente Sánchez. Nos acompaña en este momento Lola. Buenos días, Lola. ¿Cómo estás viviendo esta situación?
3: Buenos días. Pues mira, con mucha indignación. Con mucha indignación, porque este gobierno que tenemos, que más que gobierno desgobierna, porque ya se está viendo que no nos ayudan para nada, que nos tienen abandonados, que yo me pregunto, ¿qué tendrá el rey de Marruecos en este cosa que le cogió en el móvil a Pedro Sánchez, en eso que se llama, ¿cómo se llama? El Peugeot, el primero, este era el Pegaso, ¿no? ¿Qué tendrá dentro? Pues lo que está dentro será todos los desaguisados que hace este hombre, que se está volviendo un delincuente. Este señor no es socialista, este hombre se está cargando el socialismo de verdad. Este es un mafioso, y el otro malgasca que viene con el otro sinvergüenza, que no tiene nombre, que parece mentira, que cuando le hizo la Ana Rosa una entrevista maravillosa, cuando era un juez de verdad, ¿eh? Que es que no se acuerda cuando era un juez de verdad y la gente lo miraba con admiración, pues se ha quedado en un pedazo de basura. Cada día está más viejo, más encogido de lo que tiene dentro.
0: Lola, ¿está usted?
3: Estamos aquí para defender nuestra tierra, porque somos

0: españoles, por si no lo saben. Y el reino de Marruecos, que es otro sinvergüenza, y entre este se juntan los dos y son dos delincuentes. A ver si lo meten a los dos en la cárcel.
1: Lola, está usted muy indignada, pero ¿qué espera? ¿Qué espera? ¿Qué actuación espera de, después de la reunión de hoy? ¿Qué cree que tendrían que hacer para solucionar esto?
0: La reunión de hoy no va a haber absolutamente nada. Porque están diciendo desde Madrid que ellos ya se han puesto de acuerdo con el reino de Marruecos y que ya es todo controlado. ¡Mentira! Aquí hay cuatro policías, los pobres, que están mandados y están diciendo qué coño hacemos nosotros aquí. Los tienen de figurita.
1: Muchísimas gracias, porque es que tenemos que conectar con otro punto de la ciudad. Ya has visto, Beatriz, la gran indignación de los vecinos, un sentimiento compartido entre quienes se encuentran... Quienes se encuentran aquí. Por cierto, aplauden a Lola por estas declaraciones.
2: Bueno, pues te dejo, Gloria, y enseguida volvemos con cualquier otro testimonio, porque en el helipuerto parece que también se están moviendo las cosas, ¿no, Teresa? ¿Qué pasa ahí?
3: Pues están viviendo momentos muy tensos, Beatriz, desde que han salido los coches oficiales con Pedro Sánchez y el ministro Marlaska en los vehículos. La gente se ha intentado acercar a los vehículos para increparles y la Policía Nacional, bueno, pues no ha tenido otro remedio que hacer su trabajo. La gente se ha saltado más, todo se ha convertido en un círculo y al final, pues ha habido gente que... Bueno, pues que ha sido golpeada por los agentes del Cuerpo Nacional de Policía. Hay aquí, pues, lo podéis ver, una chica a la que le han dado un golpe en el muslo, un joven tirado allí en el suelo, no sé si lo podéis ver, al fondo donde hay un torito. Lo cierto es que, pues bueno, las decenas de personas que... las decenas de personas que se acumulaban han ido increciendo y, bueno, pues como te digo, se han vivido momentos de bastante tensión y, bueno, pues al final ha acabado la cosa como
2: nadie quería que acabara. No esperábamos que fuera así, sí esperábamos que, hombre, que cada uno manifestara, pero bueno, estas cosas pasan. Atentos pues, Teresa, volvemos en un poquito, me voy a la frontera. Porque Alicia está esperando esa primera visita que va a hacer el presidente del Gobierno y el ministro del Interior. Va a ser en frontera, se va a reunir con las fuerzas de seguridad del Estado, al menos eso tenemos entendido. Va a ser una revisión de la situación. Alicia, se ve ya movimiento, los coches han partido para la frontera.
4: Sí, Bea, justo terminando nosotros la anterior conexión, partían a toda velocidad varios vehículos de Guardia Civil, suponemos que para custodiar, ¿no?, para hacer el paseo del presidente hasta aquí, hasta el entorno fronterizo, donde va a ponerse en contacto, donde va a hablar con los efectivos de seguridad, con Policía Nacional, con Guardia Civil, con militares, para tomar ese pulso a la situación que estamos viviendo aquí en Ceuta. En una jornada en la que, bueno, todo parece que está más tranquilo, pero nunca se puede asegurar. De hecho, esta mañana las primeras informaciones eran que 19 personas han perdido la vida intentando llegar a Ceuta. Es un acumulado de estos días, no han sido todos esta noche, pero 19 personas eran a primeras horas de esta mañana las que habían fallecido en ese intento hasta Ceuta. Muchas son las que están heridas, Bea. Otras retornan ya sin ilusión ninguna al comprobar la situación de aquí, de la ciudad. Y bueno, en cuanto pasen los coches del presidente, os pediremos paso.
2: Gracias, Alicia. Nos vamos hasta el CETI.
4: Bea.
2: Sí, perdón. Bea. Dime.
4: De hecho, suenan sirenas a nuestras espaldas. Intuimos que en estos momentos
2: vienen,
4: tiene que estar llegando ya el presidente. Sí, ahí se ve ya la comitiva, está llegando el presidente del Gobierno, Pedro Sánchez, junto al ministro del Interior, Fernando Grande Marlaska, aquí a la frontera. Vemos toda la comitiva que está llegando por aquí, por la carretera nacional 352.
2: Bueno, pues ya están ahí, ya están a segundos de aparcar en la frontera y comprobar esa situación. Son muchos los inmigrantes que tienes alrededor, unos que se van y otros que siguen entrando. Esa pasarela no se ha visto vacía en ningún momento en las últimas 24, 48 horas. Ya sé que han entrado en días anteriores, pero bueno, los más fuertes han sido el día de ayer y lo que va de la mañana de hoy. No, espero que esté blindada la zona y que no, o delimitada por lo menos, para que no tengan acceso, porque las cosas no están tranquilas, Alicia.
4: Está completamente...

0: Delimitada, vea, está muy bien organizada para todos aquellos que retornan. Las unidades militares han hecho como un paseo para indicar por dónde tienen que entrar para que no se desvíen, y ya te digo, pasan a través de la frontera y Marruecos ha abierto una puerta al otro lado del vallado para que accedan por ahí todas aquellas personas que quieren regresar voluntariamente. Otra cosa es el acuerdo bilateral al que se está llegando para retornar a las personas que no lo quieren hacer lo antes posible.
1: En cuanto quieras volvemos a estar contigo, porque me voy al CETI. Ahí está nuestra compañera Paola Castaño. Paola, ¿qué está pasando ahí? Que en principio esta mañana nos decían que el ambiente era de tranquilidad. Hombre, tranquilidad con tantas personas es difícil, pero bueno, que era relativamente tranquilo. ¿Qué está pasando, Paola?
2: Pues es verdad que ahora mismo, si veis detrás mía, hay cierta tranquilidad, están muchos sentados. De hecho, no lo vamos a sacar, ¿vale? Pero aquí a la derecha hay muchas familias, muchos niños más pequeños. Y es cierto que están todos así porque hace un momento venía la policía y disolvía, calmaba un poco la situación, porque lo que sí ha sucedido hace aproximadamente 20-30 minutos es que han empezado a lanzar piedras a la seguridad privada que se encuentra aquí en las puertas del CETI, e incluso algunas de las personas que trabajan, ¿no?, en la parte de la hípica, que está justo en la entrada también al CETI. Y como decíamos, ha sucedido ese momento en el que han empezado a tirar piedras a la seguridad privada, ha tenido que venir la policía, calmar los ánimos y estar un poco más tranquilos. Sin embargo, en los últimos minutos nos han avisado de que en cualquier momento puede volver a suceder. De hecho, nos han animado a irnos, porque es cierto que sí que se está notando que se está animando un poquito más el ambiente. Hemos visto hace un segundo, justo antes de entrar en esta conexión, que uno de las personas de seguridad privada que estaban aquí le quitaba un palo a uno de los chicos que están aquí fuera. Y bueno, al final un poco reduciendo también en esta situación en la que ahora mismo, además, aquí lo que hay, aunque no lo podamos mostrar, es seguridad privada custodiando, vigilando esta entrada al CETI, que todo esté correcto, porque de momento, bueno, pues Policía Nacional, como decíamos, estaba aquí antes, cuando ya han sucedido esos acontecimientos, esa lanzada de piedras, pero ya se han vuelto a ir, bueno, pues como sabéis, a diferentes puntos de la ciudad en los que hay que estar pendientes, y han estado aquí hace un momento. Pero ahora mismo son solamente las personas de seguridad privada las que están aquí en la puerta, muy atentos realmente a cualquier movimiento, porque tanto en la zona que está por este lateral del CETI, justo detrás de la puerta, hay muchos chicos de los que están pendientes. Hay dos agentes de seguridad privada allí y varios también en este otro lateral vigilando a aquellos que están en la colina y los que, por ejemplo, alguno portaba un palo. Y bueno, están viendo un poco que la situación se está volviendo a tensar y están intentando controlarla. Así que en próximas conexiones probablemente nos veamos ya un poco más abajo en la entrada del CETI, o sea, en la entrada a la cuesta, ¿no?, de subida al CETI, que allí sí que estaba un poco más tranquila, aunque sí que también tenían esa experiencia de lanzamientos de piedras hace media hora. Parecía que de momento se mantenía la tranquilidad, no como aquí, que sí que está aumentando un poquito la tensión.
1: Hola, a modo de información o de observación, no sé cómo decirte, nos habéis ido contando a lo largo de la jornada de ayer y de hoy, que eran muchas las personas que entraban de distintas edades, desde muy pequeños, desde menores muy pequeños a adultos, pero lo que vemos en ese entorno, lo que tú tienes a tu alrededor, es gente muy joven, ¿no?
2: Sí, hay gente muy joven, sobre todo, creo que mi compañero ahora os lo ha enseñado hace un momento.
1: ¿Sí?
2: En esta parte sí que hay muchas familias, son más niños, aquí sí que es verdad que son jóvenes, pero por esta parte sí que hay algunos muchísimos más pequeños, y bueno, pues es verdad que sí que el perfil es muy joven. Es un poquito más mayor aquellos que os digo de los que están más pendientes de la seguridad, que están ahí en la zona de las colinas y no aquí en la entrada donde estamos nosotros, un poco metido debajo de los árboles que bordean esta carretera de subida al CETI.
1: Pues esa es la imagen que presenta el CETI a esta hora, las 11:52. Paola, habrá que esperar a ver qué ocurre, a ver cómo sigue avanzando la jornada.
2: Sí, de hecho nos tienen en aviso los propios de seguridad privada que están aquí, porque nos han comentado directamente que si vuelve a suceder, que parece que puede suceder otro lanzamiento de piedras, pues que nos meterían directamente dentro también a nosotros, para que bueno, pues que estemos también protegidos en esta situación. Parece que hay tensión, pero de momento controlada por el personal de seguridad privada que está aquí. Pero es cierto que bueno, que esta se tira ya floja de momento en la puerta.
1: Gracias, Paola. Volvemos en un poco contigo porque nos volvemos a la frontera. Ahí está nuestra compañera Alicia. Alicia, novedades. ¿Cuál es el panorama en este momento?
0: Pues vea, el panorama continúa siendo el mismo. Nosotros estamos intentando hablar con muchos de estos jóvenes, ¿no? Porque, como bien dice nuestra compañera,

0: Mira, Paola, son muy jóvenes, la mayoría son muy jóvenes. Nosotros estamos por aquí pues con bastantes de ellos hablando e intentando hablar, porque la verdad es que es complicado porque no hablan la mayoría en castellano, pero lo que nos comentan es eso, es que se vuelven porque no encuentran trabajo, porque no hay comida. Y esta mañana se hacía patente esa sensación, ¿no? Por la calle se les veía cansados, se les veía deambular pues desorientados, y son esos mismos los que ya están retornando hacia Marruecos. Ayer también éramos testigos, cuando estábamos en el recinto ferial, de que muchos iban allí a pedirle a los feriantes trabajo, un trabajo que lógicamente no podían darle, y bueno, y mucho más ahora que se ha cancelado la feria, las fiestas patronales. Pero ya te digo, la sensación aquí es de desilusión. Seguramente pues lo que se dice, ¿no? Vienen persiguiendo muchos de ellos unas mejores condiciones de vida de las que puedan tener en Marruecos, y al llegar aquí pues se encuentran que no hay nada de eso y que no tienen nada que hacer, y al final terminan regresando. También es verdad que eso contrasta pues con los pocos que nos hemos encontrado que entraban, pues viva España, lo típico, ¿no? Lo que nos llevamos encontrando aquí en estos días, pues durante esta semana que se ha empezado a intensificar, a partir del miércoles más o menos, pues lo típico de se creen que vienen a por una vida mejor, y cuando no la encuentran, pues muchos son los que deciden retornar voluntariamente.
1: En eso estamos ahora. Alicia, volvemos contigo. Sigue, yo supongo que ya se habrán saludado el presidente del gobierno y las personas que le recibían en la frontera. Como tú estás ahí, nos lo va contando, que nos vamos a ir hasta el helipuerto, porque Teresa Arnaiz, ¿ha cambiado la situación?
2: Bueno, se siguen viviendo momentos de tensión. Ahora parece que ha llegado un poco más de calma. La policía se ha replegado, bueno, se ha dirigido hacia atrás. Pero porque, bueno, todas estas personas que veis al fondo, creo que veis todavía al joven que está
1: tumbado,
2: que yace en el suelo junto. Sí, ha sido golpeado, pero claro, la Policía Nacional ha sido increpada, ha sido empujada por las personas que se agolpaban aquí. Si haces eso también tienes que saber a lo que te expones, ¿no?
1: Está claro.
2: Es verdad que, bueno, pues han recibido golpes duros, y es normal que ese joven esté tirado en el suelo. Ha habido chicas llorando que también han recibido golpes. Pero la verdad que, bueno, pues las personas han empezado a increpar a los agentes de policía, les están pidiendo sus números de placa, les están tomando imágenes. La verdad que los ánimos están un poco exaltados.
1: Pues Teresa, volvemos en cuanto sea necesario. Vamos ahora a ubicarnos en otro momento de estas jornadas tan conflictivas, tan de alguna manera delirantes, porque no estamos acostumbrados. Insistimos en que no podemos hablar de un número total, de un número acertado de entrada de personas que han entrado. Pero la situación en la mañana de este viernes será, como hemos dicho antes, de caos. Y vamos con una pieza en la que nos lo cuenta.
3: Así se encontraban las calles de la ciudad tras una noche en la que la tensión migratoria no ha cesado. Miles de inmigrantes andaban sin rumbo por toda la ciudad. La incertidumbre y el desconocimiento de hacia dónde dirigirse ha creado una estampa de caos absoluto por toda la ciudad, cuya población se ha visto obligada a atrincherarse en sus casas. De nuevo, la mayoría de los comercios cerrados ante una situación descontrolada y aparentemente anárquica. Los que han abierto han acumulado en sus puertas a cientos de personas tratando de adquirir algo para comer o beber. En la frontera del Tarajal esta mañana se mezclaban los inmigrantes que continuaban accediendo a la ciudad, si bien ya en menor cantidad, con los que regresaban a Marruecos por el mismo lugar por el que habían entrado. Las fuerzas y cuerpos de seguridad del Estado han tratado en todo momento de controlar la situación en una ciudad absolutamente desbordada. En la valla sur, la presencia de refuerzos marítimos de la Guardia Civil se ha hecho notar gracias al refuerzo anunciado por el Gobierno central. Un espacio fronterizo reforzado con la presencia

0: de las Fuerzas Armadas en una función presencial y disuasoria.
1: Las Fuerzas Armadas que fueron activadas en el día de ayer, pero que hasta la última hora de la tarde no se hicieron presente. Cambiamos, proseguimos. Seguimos porque esta es una consecuencia también de la situación que estamos viviendo. Bueno, ahora vamos a ella y vamos a hablar de feria, pero nos vamos con Paola Castaño. Paola, ¿qué está ocurriendo?
2: Buenas, Bea, pues como ahí nos hemos cambiado de sitio, estábamos ya bajando del CETI cuando nos hemos encontrado que por lo menos 30 de ellos bajaban corriendo desde la puerta del CETI en la que nos encontrábamos antes. Entendemos que como ha estado viendo altercados, pues los agentes, o sea, el personal de la seguridad privada, pues los ha echado hacia abajo, que de hecho están todos justo por aquí alrededor y de hecho están volviendo ya muchos de ellos para arriba. Que ha sido un momento un poco, bueno, pues sí que complicado, pero porque han salido todos corriendo a la vez y llenaban, ¿no?, pues esta carretera de bajada del CETI. Yo decimos, realmente está siendo una mañana complicada en los alrededores del CETI, tanto en la puerta de arriba, como decíamos antes, con ese lanzamiento de piedras, como en la puerta de abajo, al lado de la hípica, donde también se producía esta mañana, y ahora mismo con esta carrera que acabamos de ver. Eso sí, también informar de que, aunque sí que estamos viendo, se ha visto ese lanzamiento de piedras y ha sucedido esta mañana, hay muchas de las personas que están fuera, que hemos visto familias, menores, niños, que es cierto que están tranquilos, que están en mitad de esto y que de hecho, cuando suceden esas cosas, no ni participan ni se mueven, ¿no? Por dejar un poco constancia de que, aunque estén dándose estos episodios, no son absolutamente todos, ¿no? Que creo que también es importante contar que hay una parte que sí que protagoniza esos momentos más violentos y otra que permanece tranquila simplemente a las puertas esperando.
1: Paola, muchas gracias. Volvemos cuando estés, cuando te haga falta. Aquí estamos con ventana abierta en este especial informativo que comienza ahora y que acabará pues cuando las circunstancias nos lo permitan. Y decía yo antes que iba a hablar, que les iba a hacer algún comentario sobre la feria, y es que el área de festejos de la ciudad ha comunicado a primera hora de este viernes que la feria de este año queda suspendida. La administración argumenta que en circunstancias como las actuales debe prevalecer la prudencia, la responsabilidad y la seguridad de todos los ciudadanos.
3: El área de festejos de la ciudad autónoma ha comunicado este viernes 31 de julio que ante la situación excepcional marcada por la crisis migratoria y el consiguiente escenario de incertidumbre, inestabilidad y preocupación que se ha generado en la ciudad, se ha tomado la decisión de suspender la celebración de la Feria de Ceuta. Conscientes de lo que supone para miles de ceutíes, familias, sector hostelero, feriantes, comerciantes, artistas y todas aquellas personas que esperaban con ilusión estos días de celebración y convivencia, la administración entiende que en las circunstancias actuales debe prevalecer la prudencia, la responsabilidad y la seguridad de todos los ciudadanos. Esta decisión se adopta desde la responsabilidad y la sensibilidad hacia la situación que atraviesa Ceuta, ha explicado el responsable del área de festejos de la ciudad. Antes de agradecer profundamente la comprensión de todos los ceutíes y de trasladar apoyo y reconocimiento a quienes desde los distintos servicios y ámbitos están trabajando para afrontar esta situación.
1: Dejamos este anuncio, queda claro pues, la feria de 2026 queda suspendida como consecuencia de las jornadas de inseguridad que estamos sufriendo con la llegada, con la avalancha, llámenle cada uno como quiera, de inmigrantes que está padeciendo la ciudad y de la que todavía no podemos dar una cifra concreta. Vamos a contarles otras cuestiones, nos vamos a ir con Gloria. Cuéntanos, Gloria, ¿qué está pasando?
4: Pues Beatriz, estamos a la espera de la llegada del presidente del gobierno y ha habido aquí a las puertas del Palacio de la Asamblea momentos de mucha tensión entre los vecinos que esperan al presidente y los migrantes. Han llegado a enfrentarse, finalmente ha tenido que actuar la policía y no ha llegado a más, pero momentos de mucha tensión. Mientras tanto, aquí estamos los medios, estamos un poco alejados de la zona donde está la población esperando la llegada del presidente, pero estamos aquí esperando a que llegue. La previsión es que haya una reunión a las 12, después hará una declaración institucional en torno a la 1:30 y más tarde, cuando esta acabe, hará declaraciones el presidente de la ciudad, Juan Vivas. Se calcula que en torno a las 2:15, pero ya decimos que todo esto son horas estimadas porque dependemos de la reunión, de la actualidad. Y mientras tanto, el ambiente por aquí está bastante caldeado, Beatriz.
1: Ya estamos viendo cómo está la cosa. Bueno, primero harán esa declaración conjunta el presidente del gobierno y el presidente de la ciudad, pero luego también el presidente de la ciudad va a atender al resto de los medios. Y estábamos viendo, Gloria, ya que estás rodeada.

0: Me quedo contigo un poco, ya que estás rodeada, estamos viendo como mucha gente, muchos empresarios o muchas personas individuales están facilitando agua. Esta es una cuestión humanitaria, evidentemente por encima de todo están las personas, pero esas aglomeraciones no nos vienen muy bien. Yo no sé cuántas has podido ver tú, nos siguen llegando fotos. Ahora mismo la Gran Vía está vacía, imagino que todo el mundo vacía o semi vacía. Bueno, no, ya vemos ahí colas, imagino que están todos esperando a la puerta del consistorio a ver qué es lo que pueden hacer, pero el facilitarles ese tipo de alimentos, de agua, está muy bien, porque insistimos, es una operación humanitaria, pero habrá que tener cuidado porque están descontrolados las calles. Cuando abren una puerta y alguien les ofrece, no se conforma con que se les vaya dando, sino que obviamente la necesidad les empuja a hacerlo de otra manera, y habrá que evitar en la medida de lo posible todos esos conflictos. Gloria, están en la frontera, ya sabemos que han llegado, que se supone que están entrando en materia, y todavía te queda un poquito para ver llegar esa comitiva oficial que transporta al presidente del gobierno y al ministro, junto con otras autoridades, ¿no?
1: Pues sí, pero vamos, estaremos aquí muy pendientes de todo lo que sucede. Como comentabas antes, por cierto, en la Gran Vía apenas hay comercios abiertos, y los que hay abiertos están totalmente colapsados, porque claro, es una situación que desborda todos los recursos, incluso los de los bares, las tiendas que están recibiendo a todos estos migrantes, que evidentemente necesitan algo que llevarse a la boca. Muchos llevan ya muchas horas aquí, y bueno, esto mezclado con la indignación De una gran parte de la población ceutí, que también hemos podido comprobar por aquí hablando con los testimonios de las personas de aquí de Ceuta. Pues bueno, es un ambiente que no es el ideal, como no puede ser de otra manera la situación que estamos viviendo. Igualmente, muy pendientes, Beatriz, muy pendientes de la llegada de Pedro Sánchez y de todos los acontecimientos que se vayan dando.
0: Bueno, pues ya te vamos adelantando que han salido de la frontera, nos lo va a contar Alicia, así que prepárate porque esa comitiva estará a punto de llegar. Alicia Urbano, se han marchado ya, han salido, ¿cómo va esto?
2: Sí, han salido ahora unos 4 o 5 minutos, han salido ya de aquí toda la comitiva de la frontera con dirección al Palacio de la Asamblea para mantener esa reunión con el presidente de la ciudad, Juan Vivas, y con el Ejecutivo para abordar este tema, esta grave crisis migratoria y humanitaria que estamos padeciendo aquí en Ceuta. Y tienen que estar llegando ya, porque ha salido ya hace, pues como decimos, unos 5 minutos. El ambiente aquí, como ves, sigue siendo el mismo. Nos hemos cambiado de ubicación para intentar hablar con alguien que nos pueda transmitir y para transmitir sus sensaciones. Y Pedro Sánchez, tengo que decir, vea, que me acaban de comunicar que ya ha llegado al ayuntamiento.
0: Ya ha llegado al ayuntamiento. Alicia, echa un vistazo al mar por si en un momento podemos hablar de si siguen llegando flotadores.
1: Me quedo,
0: Gloria, ya estamos contigo. Los coches están aparcando.
1: Está llegando, acaba de llegar el presidente del gobierno al ayuntamiento de Ceuta. Está entrando al Palacio de la Asamblea en este momento. Bueno, el recibimiento de los vecinos no ha sido bueno. La población está muy indignada, como ya contábamos, y ahora mismo acaba de entrar al Palacio de la Asamblea, donde está prevista esta reunión en la que va a participar tanto el presidente de la ciudad como la delegación del gobierno, Guardia Civil, Policía Nacional, CETI y Cruz Roja, es decir, prácticamente todas las instituciones implicadas en esta crisis migratoria que estamos viviendo.
0: Una situación absolutamente distinta a la que no tenemos en otras ocasiones. No nos ha pasado nunca, pese a que estamos acostumbrados a más de una entrada. Gloria, en cuanto lo necesites, nos pides paso. Esta es una situación que en principio podía ser local, pese a que estamos en la frontera, en la última o primera, según vayas o venga, primera frontera de Europa, primera y última. Y bueno, no solo nos ha preocupado a nosotros, pese a eso,
1: hay
0: quiero
1: que
0: decir,
1: dentro,
0: pese a que, como decimos, es algo que nos puede aparentarse local. Gloria, gracias, tienes que ubicarte, tienes que entrar. Digo que aunque pueda parecer un tema local, evidentemente todo el mundo se ha hecho eco y nos vamos a ir. Luego hablamos de los medios que tenemos, con los que contamos ahora mismo en la ciudad, pero me voy con Teresa. Teresa, ¿qué está pasando?

0: Buenas, Beatriz. Seguimos aquí en el recinto ferial y estamos con uno de los trabajadores de la churrería, con Juanma, que también se han visto afectados, bueno, pues por esta crisis migratoria y la consecuente suspensión de las fiestas patronales. Juanma, ¿cómo lo lleváis?
1: Muy mal, la verdad que muy mal. Llevamos aquí una semana y pico y ni tenemos para comer, ni tenemos para beber, ni nada, y tengo gastado 200 euros ya. Y ahora encima, pues anula la feria.
0: ¿Qué vais a hacer?
1: Pues esperar a que nos dejen salir. El martes o el miércoles desmontar todo lo que hemos montado ya, que ya está todo montado, y ahora volver a desmontar.
0: ¿Y por qué no podéis salir hasta el martes o el miércoles?
1: Eso nos han dicho, que hasta el martes no podemos salir con los camiones. Ahora nos tienen que poner unos barcos especiales, yo no sé qué es lo que ha pasado, que no podemos salir, porque ahora todos nos queremos ir, todos no, porque tenemos otras ferias, ya tenemos pérdida de dinero aquí, y no menos, queremos perder más dinero en otras ferias también, que tenemos a continuación, nosotros no paramos, estamos todo el año de feria en feria.
0: ¿Cuánto dinero calculáis que habéis perdido?
1: Hombre, mi jefe nada más en gasoil, en camiones y en barco, pues un dineral. Y yo tengo gastado 200 euros nada más en comida y bebida, 200 y pico de euros.
0: ¿A qué feria vais ahora? Ahora
1: vamos para Málaga. Tenemos una semana por medio.
0: ¿Y creéis que podréis recuperar?
1: Esto, yo, ha pasado más veces en otras situaciones, en otras ferias por otros temas, pero esto ahora que el ayuntamiento diga de pagarlo. Esto a lo mejor te puede pegar todo el año. Llega el año que viene y todavía no te han devuelto el dinero.
0: Me imagino que es la primera vez que os pasa esto, que por una crisis, hombre, migratoria, ¿no?
1: Nos pasó otra vez también, en el 2021, en Navidades, porque nosotros montamos aquí en Navidades, los dos meses de Navidades, y suele pasar, pero no como esta vez. Esta invasión ha sido fatal. Y ahora estamos aquí con miedo, a ver qué es lo que pasa aquí, a ver que ahora no podemos desmontar porque se nos pueden meter por ahí, nos pueden robar, nos pueden, no sé qué es lo que va a pasar, a ver.
0: ¿Y cómo habéis pasado la noche?
1: Pues sin dormir. Nada más que controlando y vigilando y turnándonos para ver, para que no nos roben, para que no nos metan manos, no se nos metan en los camiones, para que no.
0: Bueno, pues ánimo y suerte.
1: Venga, muchas gracias.
0: Bueno, Beatriz, pues ellos son parte del equipo de la churrería que viene todos los años a la Feria de Ceuta y, bueno, pues gastos personales, gastos del empresario. Es una situación, tenemos que comprender todos, que es sobrevenida, pero bueno, está dejando muchos afectados por el camino.
2: Sin duda alguna, ellos están preocupados, es la primera para nosotros, tampoco esto es habitual, es decir, yo entiendo que cada uno tiene que mirar su bolsillo, pero yo creo que nadie se esperaba la gran entrada que tenemos. Gracias, Teresa, continuamos en este especial. Pues yo qué sé, ¿cómo le llamamos? Especial migratorio, no lo sé. Cada uno que le ponga el nombre que quiera, estamos intentando contarles todo lo que pasa. Y como no podía ser de otro modo, la prensa nacional se ha hecho eco de lo ocurrido en la ciudad autónoma a lo largo de las últimas horas. También varios medios internacionales en España y el más contundente de todos es el diario ABC, que estaba directamente en una Ceuta, que habla directamente de una Ceuta invadida. En reunido, la BBC aporta datos de 40.000 entradas. En fin, cada uno cuenta las cosas como le va. Veamos cómo es eso.
3: La situación que atraviesa Ceuta desde que el caos fronterizo se cerniese ayer sobre la ciudad ha dado el salto, y con razón, tanto a la prensa nacional como a la internacional. En España, prácticamente todos los periódicos de alcance estatal han elevado el alarmismo a niveles ni siquiera vistos en el contexto del fenómeno vivido en mayo del año 2021. Ceuta, invadida por miles de magrebíes, titula ABC. La crisis migratoria de Ceuta pone en jaque las relaciones de España con Marruecos, lanza El País, que aporta otra información encabezada tal que así. Miles de personas penetran durante la noche en Ceuta en medio de la pasividad de la policía marroquí. En el plano internacional, la semántica utilizada es sustancialmente similar a la usada aquí en nuestro país. El diario francés Le Monde anuncia algo que la mayoría de ceutíes ya conocen. España enviará tropas a Ceuta tras la llegada de cientos de migrantes procedentes de Marruecos. En Alemania, Bild se pregunta si esos mismos migrantes que han llegado y siguen llegando a Ceuta llegarán hasta el corazón de Europa. En Estados Unidos,

0: El New York Post habla de caos absoluto, mientras que el Washington Post se hace eco de la decisión del Ministerio de Defensa de activar tropas. Los israelíes, aliados declarados de Marruecos, se refieren a Ceuta como un enclave español cerca de Gibraltar. Por su parte, la BBC británica arroja una cifra que hiela la sangre: 40.000 personas.
1: Pues ahí lo dejamos, esos son los datos que han ido publicando otros medios, no solo nacionales, sino también internacionales. Paola Castaño, cuéntanos, ¿dónde estás ahora?
2: Buenas, pues continuamos en el CETI, pero ya justo a la salida. Sí que me gustaría enseñaros, creo que lo va a enseñar ahora mi compañero, si recordáis, os decíamos en la primera conexión, aquí arriba hay gente y ha habido ciertos conflictos, pero abajo está mucho más tranquilo, y de hecho ahora cuando mi compañero os lo enseñe justo aquí a mi izquierda, vemos que está la zona súper tranquila, están simplemente esperando, aunque es cierto que en determinados momentos pues sí que se ve, bueno, pues alguna carrera, alguna...
1: Tenemos dificultad con esa señal. Vamos a irnos a algo que ha ocurrido hace ya una hora y media aproximadamente. Juan Bravo, ya les decíamos ayer por la tarde que también del Partido Popular, que también iba a visitar Ceuta en esta misma jornada y ha comparecido ante los medios.
3: En primer lugar, buenos días y muchísimas gracias por atendernos, y sobre todo yo creo que muchísimas gracias a todos los medios de comunicación por la cobertura que estáis dando, que está permitiendo que el resto de los españoles sepan lo que nos está pasando en Ceuta, ¿no? Y yo creo que esa parte es muy, muy importante y estáis haciendo un gran trabajo. Somos conscientes de las horas que lleváis de cobertura, el poco sueño, las quemaduras, ¿verdad, Laura? Y eso es así, ¿no? Mirad, yo creo que la situación, por hacer un pequeño resumen de lo que hay, en primer lugar creo que es destacable lo que está pasando en la ciudad autónoma, la unanimidad de todas las formaciones políticas, da igual que estén más a la izquierda que más a la derecha, con tres peticiones que yo creo que todo el mundo comparte, ¿no? En primer lugar, el concepto de la emergencia. En segundo lugar, la necesidad de más medios. Y en tercer lugar, la petición del cierre de la frontera. Cuando el presidente Vivas y el resto de los portavoces piden que se declare la emergencia, no estamos en el debate de si es la emergencia de protección civil, que evidentemente no, sino es esa situación de seguridad que recoge la ley de seguridad, y que creo que cuando el señor Marlaska venga hoy, lo primero que hará cuando conozca lo que está pasando aquí, cuando tenga la oportunidad de pasearse, será pedir perdón por el error de sus declaraciones y por no haber escuchado desde un primer momento. En segundo lugar, se pide más presencia de policía, de Guardia Civil y del Ejército, ¿no? Y no hablamos de 15 o 20 o 30, que esos serán los que posiblemente rodearán a Sánchez cuando venga hoy. Hablamos de los que tienen que ayudar y dar cobertura al conjunto de ciudadanos de Ceuta, que al final es dar cobertura a España y dar cobertura a Europa, ¿no? A eso nos estamos refiriendo. Cuando el presidente Vivas hablaba de 1.000 personas, no eran 1.000 por decir un número, era porque era la necesidad, porque ante... Hoy el Ministerio de Interior creo que acaba de dar el dato oficial de 49.000. Eso lo dice Interior, con lo cual habrá más de 49.000. Si tenemos 580 policías aproximadamente, necesitan un refuerzo máximo para esa cuestión, ¿no? Y el tercer lugar, algo tan evidente como si está sufriendo una invasión, cerrar la frontera para que no siga entrando más gente, porque sabemos, y según nos están comunicando y los que hemos tenido oportunidad de acercarnos, que sigue entrando gente como entraba ayer gente a las 3 de la mañana cuando yo tuve la oportunidad de acercarme, ¿no? Eso es lo que se plantea, y lo que está pidiendo parte de todas las formaciones es que el gobierno actúe con celeridad, con la máxima autoridad, para dar respuesta y evitar todo lo que está pasando, ¿no? Sabéis que en segundo lugar el presidente Feijóo está en contacto con todo el día con el presidente Juan Vivas para compartir, y sabéis que el presidente Feijóo en la misma línea ha planteado lo mismo, ¿no? Situaciones excepcionales requieren respuestas excepcionales y nuestra normativa así lo regula, y hay que tomar las decisiones que sean necesarias para proteger a los ceutíes, sin lugar a dudas. Estamos hablando de una ciudad española. En segundo lugar, el presidente Feijóo también en la misma línea ha pedido más refuerzos de policía, de Guardia Civil, de militares. Tenemos el ofrecimiento de la Unión Europea en el tema de Frontex, y el gobierno sigue sin pedir esa ayuda, que sin duda haría respuesta en nuestra frontera. Sabéis que hay un problema, una interpretación del Tribunal Supremo sobre la norma en materia de cómo, en qué momento se puede hacer el retorno o no. Desde mitad de julio el Partido Popular ha presentado una propuesta para modificar eso, para que aunque entren por vía marítima también se pueda producir el retorno. Y el gobierno no lo ha atendido, pero hoy estamos a tiempo, que esta tarde, que mañana, que el domingo convoquen al Parlamento. Lectura única y aprobado, y automáticamente por lo menos podemos frenar que sigue entrando gente. Y yo creo que hay dos cosas más que el presidente Feijóo ha planteado, ha puesto encima de la mesa, y es, en primer lugar, que el presidente Sánchez tiene que comparecer, no se puede ir sin dar las explicaciones necesarias, sin contarnos lo que hay, y en segundo lugar también la necesidad de convocar la Diputación Permanente para poder saber exactamente qué es lo que está pasando. Y en cuanto a la visita

0: De Sánchez y del señor Marlaska, el presidente Juan Vivas lleva desde el lunes avisando de esto, de que esto podía pasar, desde el lunes, y no se le ha atendido, y estamos a viernes. No vale venir hoy a hablar de palabras bonitas. Hoy se tiene que venir con datos y con hechos para decir qué se va a hacer y contarnos cuáles son sus relaciones, qué se está hablando con Marruecos, qué se está hablando en el ámbito de la Unión Europea, y que nos sorprende que salga el señor Marlaska felicitando a Marruecos por su colaboración cuando han entrado más de 50.000 personas y sin embargo le pidan explicaciones a Italia, cuando lo que ha dicho es que esto no se puede seguir permitiendo. Yo creo que ese tipo de actuaciones son las que en estos momentos tendrán que venir a dar explicaciones y no solamente a pasearse. Y sobre todo, insisto y reitero, la unanimidad de la ciudad autónoma, el agradecimiento a todas esas formaciones que incluso en contra de su propio partido están pidiendo una respuesta para Ceuta, ¿no? Y si me permitís, una última parte, que sería la parte de las personas. La gente de Ceuta tiene miedo. Nos paran por la calle, nos preguntan qué hacen. Os he contado alguna anécdota. Ayer yo estuve hasta las 3 de la mañana paseándome por Jadú, por Benzú, por la frontera. Había gente de su chalet en la puerta, directamente en la puerta del chalet, de la casa, porque estaban asaltando sus casas. Estamos viendo ahora mismo cómo la policía tiene que ayudar a las tiendas porque les están robando en las tiendas, ¿no? Hemos conocido también como la gente, en lo que llevamos de mañana, llorando, pidiéndonos, la vuestra propia compañera, llorando, diciendo, yo no había visto esto nunca, esto es insufrible. Una juez antigua de Ceuta, diciéndonos, oye, viene mi hijo, ¿qué hago? Le digo que se vaya o que se quede, que no vengan. Yo creo que todo eso tiene que llevar una sensibilidad especial. Y Sánchez y Marlaska tienen que dar una respuesta. Y si no quieren, no saben o no pueden, lo mejor que pueden hacer es marcharse. Pero no es justo que se abandone. Y debemos recordar a todo el mundo, esto no es la frontera de Ceuta. Esto es la frontera de Ceuta, la frontera de España y la frontera de Europa. Lo que se defiende aquí no solamente Ceuta, que también es el conjunto de España, nuestra soberanía. Y es necesario recuperar cuanto antes el control de la frontera, la seguridad en la frontera y, lógicamente, la tranquilidad y la soberanía de nuestro país. Eso es lo que está en juego.
1: Juan, a mí me gustaría preguntarte una cuestión, se lo preguntaba ya el martes, creo que era, cuando comparecía el presidente de la ciudad. En un clima político como el que vivimos, pedís que se reforme la ley de extranjería. ¿Puede alcanzarse ese acuerdo entre los dos grandes partidos?
0: Pero no los dos grandes. En Ceuta habéis demostrado que cuando se pone por encima de todas las personas, se consigue. Vemos formaciones más a la izquierda y más a la derecha que son capaces de hacer un pronunciamiento común con tres cosas: emergencia, más personal y cierre de la frontera. Y se han puesto de acuerdo y le piden contundencia al gobierno.
1: Pero es cierto que el clima que se vive en la Asamblea de Ceuta de forma histórica no es el que estamos viviendo en el Congreso en los últimos meses.
0: Pues Laura, le pedimos que vengan aquí. A los que tengan duda de qué votar, que vengan aquí. Que vivan esto. No hace falta exigir ni insultar a nadie. No, que vengan aquí. Les invitamos a que vengan. Cuando conozcan esto, ¿de verdad alguien va a votar en contra de una modificación de un artículo que ya dice que cuando hay una barrera física no se puede asaltar esa barrera? Y es verdad que, bueno, la interpretación del Supremo dice que la vía marítima no está, pues hagámoslo. Pero me cuesta mucho pensar que alguien sea capaz. Lo que sí que es cierto es, Laura, que desde el día 16 está presentada por el Partido Popular. Estamos a día 30, ¿no?, si no me equivoco. Y el 31, y el gobierno no ha querido hacer nada. Y repito, hoy, esta noche, mañana a primera hora, el domingo, no hay nada más importante que tenga que hacer un diputado de este país que aprobar esa modificación para dar respuesta a Ceuta, a nuestras fuerzas y cuerpos de seguridad, a los militares y a todos los ceutíes que están, y también a aquellos que están aquí habiendo sido engañados. Yo creo que la prioridad son las personas. Si en este momento el Sánchez no es capaz de llevarlo, de priorizar esto, y alguna formación política pone en duda su voto, tendrán que dar muchas explicaciones, ¿eh? Muchísimas explicaciones. Pero yo creo que ahora mismo la posición es esa, no hay otra.
2: Sí. Me gustaría trasladarle una serie
3: esto ocurrió
2: de...
3: en 2021, ha vuelto a ocurrir ahora. Creo que si no se adoptan medidas muy, muy contundentes, volverá a suceder.
0: ¿Cuántos fueron la otra vez y cuántas personas han pasado ahora, no? Es que es multiplicado por 10, por 12, ¿hasta dónde? No sabemos, siguen entrando gente. Han dicho 49.000, serán más, y sigue entrando gente. Y sigue deambulando aquí la gente, como estáis viendo. Claro que hay que tomar medidas. Y nosotros hemos oído a la embajadora de Marruecos, habéis oído las declaraciones. Dice que le pide a su gente que vuelvan y que ellos están de acuerdo en inmigración ordenada, legal, con seguridad. Nadie está en contra de eso. Pero lo que no podemos permitir es que invada nuestro territorio y habrá que pedirle responsabilidades a Marruecos. Es nuestro vecino. Entendemos, amigos, pero ¿dónde está? ¿Cómo se ha permitido todo eso? ¿Es respuesta a la política internacional de Sánchez? ¿A este enfrentarte con todo el mundo de manera continuada? ¿A esta toma de decisiones de espalda al Congreso, de espalda a la

0: relaciones internacionales y solamente pensando en tu interés particular? Esto es la respuesta, esto es un efecto llamada. Cuando la frontera es permeable y puede entrar la gente andando tranquilamente, ¿por qué sigue llegando más gente? Evidentemente, porque la frontera no frena a nadie. Y nuestras fuerzas y cuerpos de seguridad del Estado demasiado están haciendo, que yo creo que hay que darle las gracias, como siempre. Hemos visto ahora mismo cómo atendía una tienda que le estaban saqueando y la gente desde los balcones les aplaudía. Eso ya nos suena. Pero no puede ser que la respuesta sea el esfuerzo de las personas en la policía, en la Guardia Civil, la policía local, el ejército. Hace falta un gobierno.
1: Perdón. Sí. Me gustaría preguntarle por unas reflexiones que hizo ayer el director del Observatorio Ciudad de Melilla, Carlos Echeverría, en torno a la posible reacción de España. Mencionaba dos escenarios: uno, la suspensión de la operación Paso del Estrecho, y otra, el abandono de la candidatura conjunta de España, Marruecos y Portugal para el Mundial 2030. ¿Qué le parece?
0: Bueno, pues entiendo que son reflexiones sensatas desde el enfado, la impotencia, el cabreo, pero creo que en este momento lo primero es devolver la normalidad a Ceuta, porque esto, la desesperación del presidente Vivas ayer es cuánto tiempo vamos a tardar en recuperar la normalidad, cuánto tiempo vamos a tardar con el esfuerzo que hemos hecho con los inversores, con los autónomos, con los empresarios, con cada uno de vosotros trabajadores, ofreciéndoles lo mejor de Ceuta. Y esta imagen ahora, ¿por qué se ha permitido esto? Entonces llegará un momento de analizar ese tipo de cuestiones, pero sin duda, ahora mismo la prioridad, bajo cualquier punto de vista, es Ceuta y los ceutíes. Yo creo que eso nadie lo tiene que discutir.
2: ¿A qué crees que se debe que se siga hablando de esa colaboración de Marruecos en todas las declaraciones que se hacen por parte del gobierno de España, a pesar de estar viendo lo que estamos viendo en Ceuta? ¿Qué crees que hay detrás de ese interés en decir que Marruecos colabora mientras 50.000 personas entran en Ceuta de forma irregular?
0: El problema es que cuando Sánchez o alguno de su equipo habla, alguien le cree, ya. ¿De verdad alguien se puede creer que habiendo entrado más de 50.000 personas, Marruecos está colaborando? Preguntarle a esta gente que está aquí, preguntarle si han pasado por la frontera, si Marruecos ha sellado el pasaporte, por ejemplo, si ha habido algún control o ha habido puertas abiertas. ¿Qué hace el gobierno? Está intentando tapar continuamente todos sus problemas, su incapacidad, no es capaz de hacerlo. Y la desgracia es que los españoles no creemos ya en Sánchez. Lo que él diga es, pensamos ya por... ¿Qué es lo contrario? Es la desesperación máxima. No gobierna. ¿Por qué España cada vez que tiene una desgracia, cada vez que hay una desgracia en España, no está el gobierno? Cada vez que hay un problema de verdad, que es cuando tiene que estar tu gobierno, tu país, no está. Y respondemos a los esfuerzos de la gente casi a título individual. Eso no es esa no es la España que nosotros queremos construir. Y yo creo que el ejemplo claro está pasando en Ceuta, ¿no?
3: Declaraciones de Juan Bravo, Partido Popular, esta mañana ante los medios de comunicación, vertiendo obviamente no solo sus opiniones, sino también la del partido al que representa. Nosotros continuamos, tenemos 12 y 26 minutos, intentando llevar hasta todos ustedes lo que ocurre. Teresa, ¿qué nos cuentas ahora? ¿Estás bien acompañada?
4: Sí, Beatriz, estoy con Rachis Vigi, portavoz de la Asociación Unificada de Guardias Civiles. Nos puede dar una valoración de la situación en la que estamos inmersos desde hace un par de días. Buenas tardes ya.
5: Hola, buenas tardes. Pues la situación, como podéis comprobar, es caótica, un descontrol generalizado. Desgraciadamente tenemos que decirlo así desde la Asociación Unificada de Guardia Civil. Estas últimas horas no ha cesado ese goteo de entrada masiva. Podemos comprobar todas nuestras calles, plazas, barriadas, jardines, parques infantiles, todo colapsado. La Nacional 352, que discurre, como sabemos, desde el Chorrillo hasta el Tarajal, colapsada de personas. La Nacional 354, donde está ubicado el SETI, colapsado. Todo nuestro radio colapsado. Como digo, una situación preocupante que no se asemeja a la crisis de mayo del 2021. Se hablaba de aquellos episodios de una entrada masiva de entre 10 y 15 mil personas. Desde la Asociación Unificada de Guardias Civiles nos atrevemos a afirmar que esas cifras se duplican, incluso se triplican.
4: En este año se están triplicando, o sea, en estos días se ha triplicado la entrada.
5: Sí, en comparación con la referencia que tenemos de aquel episodio, donde, como decimos, se calcula que entraron unas 15.000 personas, la situación actual, la radiografía que podemos hacer, la estampa que estamos viendo en nuestra ciudad, es de que esas cifras, como he dicho, se pueden haber duplicado o triplicado incluso.
4: Uh-huh. La situación que vive la ciudadanía en general es de caos. Desde el punto de vista de la Guardia Civil, ¿es así?
5: Estamos desbordados, nos han llegado refuerzos tarde. Nosotros...

0: Nosotros desde AOGC llevamos años pidiendo un aumento de recursos humanos y materiales para hacer frente a episodios como estos, para evitar sobre todo episodios como estos. Coincide en el tiempo con esta sentencia del Tribunal Supremo que no ha hecho más que agravar esta situación. Nosotros ya lo advertimos. De hecho, cuando tuvimos conocimiento del contenido de esta sentencia, llamé por teléfono al presidente de la ciudad y analizamos el contenido de esta sentencia, le trasladamos nuestra preocupación, así como al coronel jefe de la comandancia. Estamos pendientes de una reunión con el delegado del gobierno que cuando se produzca le trasladaremos que la necesidad de unos protocolos de actuación por escrito claros que proporcionen seguridad a los agentes, porque recordemos la tragedia del 6F del 2024 donde fallecieron también 15 inmigrantes bordeando ese espigón del Tarajal. Posteriormente fueron imputados 15 guardias civiles que finalmente toda esta responsabilidad recae en los guardias civiles que están allí en primera línea.
1: ¿Han llegado refuerzos de la península?
0: Sí, han llegado refuerzos, como digo, tarde. Las embarcaciones del Servicio Marítimo también están operativas. Los compañeros, aprovecho para enviarles desde aquí un fuerte abrazo y mucho ánimo, porque se están dejando cuerpo y alma un esfuerzo y una profesionalidad enorme, la que están demostrando nuestros compañeros en labores humanitarias, principalmente para evitar que estos inmigrantes se ahoguen. Como digo, una situación trágica.
1: Ayer veíamos, estábamos en la frontera y veíamos las embarcaciones de la Guardia Civil, como tú dices, más que nada para hacer una labor humanitaria.
0: Sí, la cifra que manejamos son de 20 cadáveres, ha aparecido cerca de 20 cadáveres recogidos ayer. Hemos superado las cifras trágicas del año pasado, con una media de más de un cadáver recuperado a la semana. Los datos son estremecedores y como decía, es a lo que se están dedicando en cuerpo y arma los compañeros del GEA y Servicio Marítimo, rescatando mujeres embarazadas, niños, familias al completo, con bebés, como habéis podido ver las imágenes. Una situación trágica. Quiero aprovechar para hacer un llamamiento a la calma a la ciudadanía. Entendemos esta situación de inquietud, esta sensación de inseguridad, de intranquilidad. De hecho, muchos negocios han bajado sus persianas. Nos encontramos aquí a las puertas del recinto ferial, que como saben, la ciudad ha comunicado que se suspenden las fiestas patronales. Como decimos, hacer un llamamiento a la calma. La ciudad tiene que dar una imagen al mundo de entereza. Si me permiten, he estado hablando recientemente con mi hijo, que se encuentra estudiando en los Estados Unidos, y me comunica que estos episodios de entrada masiva están copando el interés de los principales medios de comunicación de Estados Unidos. Y como decimos, la ciudad tiene que dar una imagen de solidaridad. Y evitar episodios como los ocurridos ayer, donde un grupo de personas agredió a un grupo de inmigrantes. Como decimos, esa labor corresponde a la Fuerza y Cuerpo de Seguridad del Estado, que son las encargadas de mantener el orden público y la seguridad pública.
1: Yo creo que es necesario en estos momentos eso, un mensaje de tranquilidad, de prudencia, de evitar esos momentos de exaltación. Los hemos visto hace un momento en la llegada de Pedro Sánchez aquí al helipuerto. La Policía Nacional ha tenido que usar las porras para gente que se ha acercado a ellos, que les ha empujado, les ha increpado incluso. Es necesario ese mensaje de vamos a tener los ánimos calmados, ¿no?
0: Lo digo como representante de la Asociación Unificada de la Guardia Civil, lo digo como ciudadano de Ceuta. Desgraciadamente son temas que se politizan en una sociedad cada vez más polarizada. Hay que evitar estos mensajes de odio, porque Ceuta es una ciudad solidaria y, como digo, estamos copando la atención de los principales medios de comunicación del mundo y la ciudad, la ciudadanía. Sé que es difícil. Yo como ciudadano, de hecho, ayer, dando un paseo con mi mujer en el coche, él se asustó y la tuve que dejar en casa. Una reacción legítima y natural de la ciudadanía. Pero como digo, le corresponde a la Fuerza y Cuerpo de Seguridad del Estado controlar el orden público, la seguridad pública. Como digo, aprovecho también para lanzar un mensaje de apoyo y ánimo a todos los compañeros del Cuerpo Nacional de Policía, Policía Local, Protección Civil, Cruz Roja, en fin, a todas las instituciones del Estado.
1: Pues muchas gracias, Rachi, por atendernos.
0: Venga, un saludo.
1: Bueno, Beatriz, como bien ha dicho Rachi, una situación de crisis humanitaria, de crisis migratoria, nos vuelve a colocar en el mapa, en el foco de la actualidad internacional.
2: Justo en el que no nos gusta.
1: Es
2: ¿no?
1: triste que tengamos...
2: Justo en el foco que no nos gusta, ¿no? Y podríamos estar hablando de feria. Exacto. Y estamos...

0: Hablando de algo muchísimo más grave. Bueno, Teresa, ¿qué vamos a hacer? Gracias, Teresa. Buen trabajo. Dejamos a Teresa, pero vamos a volver enseguida porque andamos buscando todo lo que ocurre y nuestras compañeras nos están, sin duda, no ayudando, sino haciendo la vida más fácil, el trabajo mucho más fácil. Alicia, ya se han ido, ya no están en la frontera. ¿Cómo está la frontera? Seguimos viendo gente de fondo, pero ¿tú qué ves?
1: Pues vea, yo sigo viendo el mismo retrato que os he transmitido en conexiones anteriores. El flujo de personas continúa siendo en dirección a Marruecos. Es cierto que según pasan las horas, pues a lo mejor hay algunos minutos, algunos instantes en los que parece que el retorno es menor, pero el flujo es constante. Ya tenemos cifras, no sé si lo habéis dado durante el programa porque no. Estamos en un sitio delicado por la cobertura y la hemos ido perdiendo. Nos está dificultando bastante la conexión, pero según el Ministerio del Interior han sido 49.000 personas las que cruzaron tanto por tierra como andando a Ceuta durante las últimas 24 horas. Esto supone una crisis migratoria que se multiplica por dos, por tres, con respecto a la de mayo de 2021. También ha ascendido el número de fallecidos, son 24 personas las que han perdido la vida. Tras encontrarse pues durante esta mañana cinco personas fallecidas más en ese intento de llegar hasta Ceuta. Los ánimos van cambiando conforme pasan las horas. Vemos, como os decía anteriormente, pues la desilusión, ¿no?, de los que no han encontrado aquí eso que pensaban que iban a encontrar. Estamos intentando todo el rato buscaros protagonistas, ¿no?, que os puedan contar en primera persona pues por qué han venido o por qué se van. Pero hoy, como te digo, los ánimos son diferentes y está siendo bastante complicado. La mayoría no habla español, pero nos hemos encontrado pues desde un militar de Marruecos que nos ha enseñado su acreditación, que ha cruzado aquí a Ceuta porque dice que a Marruecos no vuelve, que allí él tiene trabajo, pero no es suficiente para poder vivir, que allí, bueno, es opresión y que Ceuta, mirando hacia Europa, es libertad. También nos encontramos con aquellos que nos hemos encontrado con aquellos que vuelven diciendo que ya no quieren a España ni loco, vamos, por usar una expresión popular, que no trabajo, no comida, y vuelven. Entonces los ánimos están más crispados entre aquellos que resisten aquí, aún sabiendo que lo que han visto no es de su agrado, y los que ya se vuelven, pues unido a todo eso que está pasando por toda la ciudad, ¿no? Los disturbios, el silencio que se acumula y la sensación que estamos teniendo nosotros aquí a pie de frontera.
0: La verdad es que son sensaciones tan controvertidas, es que no sabe uno cómo definir algo, porque claro, no todo el mundo viene con las mismas intenciones, ni todo el mundo se va a ir con las mismas sensaciones. Alicia, muchas gracias. Estamos esperando todavía aún la comparecencia del presidente del Gobierno. Pero antes aludía a Juan Bravo, del Partido Popular, aludía a las declaraciones que había hecho la embajadora de Marruecos en España. Ustedes, si las entienden, estupendo, nosotros se la ponemos.
2: Podemos felicitarnos por la cooperación ejemplar a nivel de la seguridad, de la lucha contra el terrorismo y contra la inmigración ilegal y las redes de tráfico de personas, apostando por una cooperación a favor de la migración regular, ordenada y circular, que permite, por ejemplo, desde el 2002, hoy en día, a más de 18.000 temporeras trabajar legalmente los campos de Huelva para la producción de frutos rojos, que abarca hoy también otros sectores. Les puedo asegurar que es un referente valorado a nivel internacional. Marruecos, como le he dicho, es un socio estratégico, responsable y fiable, conforme a la visión de Su Majestad el Rey, a favor de una gestión responsable, humana y solidaria de la migración. Pero hoy, desgraciadamente, y fuera de nuestra voluntad, hemos estado enfrentados a una situación difícil. Pero nuestros gobiernos, nuestros ministros, están continuamente en contacto para resolver esta situación.

no corrida por el reino de Marruecos, y lo que el gobierno de Marruecos pide y quiere que estos conciudadanos que han atravesado vuelvan a nuestro país. Y le puedo confirmar que no es algo que nos complazca, debemos siempre venir.

0: geográfica para convertirse en un verdadero modelo de cooperación entre dos países unidos por la historia, la geografía y sobre todo por una comunidad de intereses y de destino. A nivel político, nos felicitamos. Nuestros dos países mantienen un diálogo permanente basado en la concertación, la coordinación, el respeto mutuo, que refleja nuestra voluntad, cualquiera que sea las situaciones que enfrentemos, de convertir nuestra asociación en un referente regional e internacional.
1: Esas son las palabras, declaraciones de la embajadora de Marruecos en España, deseando que todos sus compatriotas vuelvan a su país y disfrutando, felicitándose por las relaciones entre los dos gobiernos, el de España y de Marruecos, equivalentes o igual a, en esta jornada, a 50.000 personas que son las supuestamente que han entrado en Marruecos dentro de ese momento de colaboración entrañable que tienen los dos países. Enrique Roviralta, buenas tardes, presidente.
2: Hola.
1: Del Colegio Oficial de Médicos. Además de todos los problemas que vienen acarreando, de todas las necesidades, carencias que han venido manifestando a lo largo de los últimos, yo diría que años ya, no puedo hablar de meses, hay que sumarle esta crisis que además ellos dicen, bueno, ¿y a ellos en qué les va? ¿En cuántas van a poder hacer 50.000 pruebas?
2: Evidentemente eso es imposible. La sanidad de Ceuta ya estaba mal. Nosotros avisamos de que Ceuta era de difícil cobertura médica y el secretario de Estado hace unos meses dijo que no era difícil cobertura médica o que sería poco ético que tuviéramos una unidad de radioterapia o una UCI infantil. El sindicato médico además le reprochó esa frase y le dijo que no solo eso, sino que además éramos un área de potencial conflicto y catástrofe. Ya llevamos avisando dos semanas atrás, cuando entraban a nado, que se tenía que activar el Estado en Ceuta y declarar una emergencia nacional y a las dos horas de sacar el comunicado, el reventón de la frontera. La sensación que tenemos en sanidad es que no hay protocolo, esto no, todo parece que aquí todo pasa por casualidad y no es así. Para tener una administración pública.
1: Vamos, perdón, estábamos esperando este momento. Enseguida estoy con usted. Se queda conmigo. El presidente, vamos, Roviralta, que está hoy muy ocupado porque le está llamando todo el mundo. Presidente de gobierno, parece que va a entrar, que está en la puerta. Nos avisan, es que tiene otros compromisos. No sé si. Mientras entra o no entra, Enrique, perdona.
2: Mira, básicamente nos están llamando de muchos medios de comunicación nacionales e internacionales y el mensaje que estamos dando, ya no como Colegio de Médicos, sino como ciudadanos de Ceuta, es que sencillamente, y lo voy a decir, y a lo mejor es duro, nos sentimos abandonados, nos sentimos huérfanos del Estado y nos sentimos menos españoles que nunca. Y lo que necesitamos precisamente es que el resto de los españoles y el Gobierno de España, no solo con fotos, no solo con presencia, sino con hechos, demuestre que esto es España. Porque si no, poquito a poquito se está arriando la bandera española en esta ciudad.
1: Solos, abandonados, son frases que suenan fuerte, como usted bien decía, pero que yo creo que es la sensación de todas las personas con las que estamos hablando. ¿Invadidos?
2: ¿Marcha verde?
1: Si no emocionalmente, si no físicamente, es que no sé cómo llamarle esto.
2: Tristeza. Yo creo que hay mucha tristeza porque cuando tú tienes un médico, tiene un paciente que está mal y lo deja en su cama y no va a verlo, no le da un diagnóstico, si el diagnóstico ya lo tiene, no le pone un tratamiento, no va a decirle, esto va bien o va mal, ¿cómo se siente ese paciente? Pues esa es la sensación que creo que ahora mismo, a día de hoy, ojalá esto cambie, ¿no? Y hay 50.000 personas por ahí deambulando que hasta el momento no parece que estén dando demasiados problemas.
1: No dejan de ser un número muy importante,
2: pero
1: imposible controlar.
2: Que es el 50% de la población de Ceuta en incremento. Hoy decía yo en un canal nacional que imagínese que por la castellana aparezcan de repente en Madrid 2,5 millones de personas descalzas y con una botellita de agua y con un flotador o un bañador. Y 24 horas después, ayer por la noche, el que saliera vio que todos estaban durmiendo en la calle.
1: Esto no se puede contar, esto hay que verlo, ¿no? Hay que vivirlo. Igual como han venido a vernos, se llevan otras sensaciones, ¿no?
2: Yo creo que esto es inaudito. Ahora mismo somos el foco mundial, lo digo porque están llamando de canales de todo el mundo y la sensación es que, hasta el momento lo que nos parece es que España está como paralizada o el gobierno está como paralizado. Es la sensación. Yo ayer bajaba por el hospital y veía...

0: Y a Guardias Civiles y a Policías Nacionales, que por cierto, hay que decir que su labor ha sido estupendísima, pero estaban como espectadores realmente.
1: No, contemplando. No espero, no deseo que su colectivo se quede como mero espectador.
0: No. Una cosa me han preguntado, ¿qué se siente usted? Mire, el capitán del barco es el último que abandona el barco. Eso te lo digo, Beatriz, te lo puedo asegurar. Hoy me llamaba el presidente del Consejo General de cómo te encuentras, Enrique, con ánimo. Dice, mira, eso el ánimo lo tenemos porque es nuestra profesión. El médico será el último que abandone el barco, eso te lo aseguro.
1: Parecido al 112, empieza con uno, sigue con uno y continúa con uno. Muchísimas gracias, muchísimas felicidades. Porque el trabajo se ha duplicado al margen de todas las carencias. Como decíamos al principio, tienen ustedes ahora otras tareas añadidas con la llegada de tanto inmigrante, porque aquellos hay que reconocerlos, hay que verlos. Ayer daba luz una mujer de gemelo de las que habían entrado.
0: Te voy a dar otra noticia. Ayer me pasaron una foto de una enfermera militar con un bebé de un mes en un flotador con hipotermia que había pasado.
1: Una enfermera militar con un flotador y un bebé. Y dos niños que nacieron aquí, gemelos que nacieron aquí, de una persona que también había pasado. Bueno, que tengan mucha suerte, que les vaya muy bien. Yo, y que no les necesitemos los de aquí para que puedan.
0: Sí, de todas formas, lo que sí quería traer, que mucho ánimo, que los CITIs al final somos gente fuerte, que vamos a salir de esta. Y bueno, que mantengamos un poquito la calma. Pero también necesitamos que el Estado español, no solo visitas, no solo fotos, sino presencia material, recursos humanos y que se demuestre que esto es España.
1: Estamos esperando esa comparecencia que parece que se está preparando, señor Roviralta, en el Salón del Trono del Palacio Autonómico, a ver a qué conclusión han llegado, porque en principio era una visita un poco para evaluar la situación, pero estamos ya deseando que sean otras las cuestiones. Muchísimas gracias por atendernos en una mañana tan atrasada.
0: Queremos hechos, no palabras.
1: Exacto, hechos. Pues queremos hechos, veamos si lo vamos a conseguir, si lo hemos conseguido o no, porque gracias porque la reunión ha concluido y como estamos viendo, ya están preparados en el Salón del Trono para que se produzcan esas manifestaciones, esas conclusiones, esa declaración que estamos anunciando a lo largo de toda la mañana. Nos ha visitado, está entre nosotros, el presidente del Gobierno de la Nación, además del ministro del área a la que competen los hechos que están acaeciendo. Se han reunido, pues tienen ahí distintas representaciones, está el delegado del Gobierno, el Guardia Civil, Policía Nacional, CETI, Cruz Roja, en fin, con todas las entidades, no sé si me dejo alguna, pero lo vamos a corregir enseguida, y ahí está ya Pedro Sánchez, presidente del Gobierno de la Nación, y acaba de entrar el ministro.
2: ¿Comenzamos la comparecencia? Sí. Buenos días, especialmente a los ceutís en un día tan complicado como el que están viviendo hoy y vivieron también en el día de ayer. Como saben, acabamos de tener una reunión, las fuerzas y cuerpos de seguridad del Estado desplegadas en la ciudad autónoma de Ceuta, conjuntamente con las Fuerzas Armadas, el ministro del Interior y yo mismo, junto con el gobierno de la ciudad autónoma, con su presidente, el señor Vivas. Quisiera trasladar dos consideraciones previas. La primera de ellas es agradecer la cooperación que siempre hemos mantenido a través de la delegación de gobierno aquí presente, institucional como también bilateral, con el gobierno de la ciudad de Ceuta. Y en segundo lugar, decirle a los ceutís que toda España está con ellos. Toda España está con ellos. Y en consecuencia, el gobierno de España está con la ciudad de Ceuta. Y que nos hacemos cargo del estado emocional, de la situación de angustia que están viviendo durante estas últimas horas, en especial desde el día de ayer. En segundo lugar, definir lo que ha sucedido en el día de ayer como un ataque, una violación de la integridad territorial de España. Ceuta es una ciudad española y lo sucedido en el día de ayer merece todo nuestro reproche, toda nuestra condena en el nivel más enérgico posible de rechazo, de condena y de consideración de deplorable la violación y el ataque a la integridad territorial de una ciudad española como es la ciudad de Ceuta. No quiero olvidarme, por supuesto, tampoco en menor dimensión de la crisis que ayer también sufrió la otra ciudad autónoma de Melilla, pero estamos en Ceuta, que es en este caso la ciudad que está sufriendo la mayor de las crisis en comparación con Melilla y, por supuesto, nos recuerda a la situación vivida también en el año 2021. Por eso, el tercero de los compromisos que quiero manifestar, además de hacernos cargo de cooperar con el Gobierno Autónomo de Ceuta, es que el Gobierno de España va a utilizar todos los resortes

Del Estado, todos los recursos del Estado para garantizar la seguridad de los ciudadanos ceutíes, por supuesto también la convivencia en la ciudad autónoma de Ceuta, además de lo que siempre hemos venido desplegando durante estos últimos años, que es un compromiso rotundo, total, inequívoco del Gobierno de España con el presente y el futuro de la ciudad autónoma de Ceuta. No ha habido un gobierno que haya invertido tal cantidad de recursos económicos en inversiones estatales como el actual gobierno en la ciudad autónoma de Ceuta. ¿Qué es lo que ha sucedido? Bueno, lo que ha sucedido efectivamente es una violación de la integridad territorial de España, de las fronteras de una ciudad española como es la ciudad de Ceuta, y en las interlocuciones que hemos tenido con las autoridades marroquíes, lo que subyace es la lectura interesada que las mafias que trafican con seres humanos han hecho de una sentencia del Tribunal Supremo, que lo que hace es ratificar una sentencia previa del Tribunal Superior de Justicia de Andalucía, mediante el cual se dice que no tiene encaje en las repatriaciones en frontera la repatriación de aquellas personas que entren en nuestro espacio a nado, por el mar, por considerar que no existe una frontera física, como sí existe, por ejemplo, cuando se atraviesa una frontera terrestre. Esta es la situación. Parece que esta lectura de la sentencia del Tribunal Supremo pues, ha recorrido como la pólvora durante estas últimas horas por las redes de mafia que trafican con seres humanos y ha producido una avalancha de las características y de la dimensión que vivimos en el día de ayer. Lo digo porque a lo largo de estos últimos años, lo que hemos visto durante en Ceuta, por supuesto también en los puntos más críticos, Melilla, las Islas Canarias, las Islas Baleares, en definitiva las costas también mediterráneas y atlánticas de España, ha sido una reducción sistemática de la llegada de flujos migratorios de origen irregular. En concreto, en lo que llevamos de año, se han reducido esos flujos en torno a un 36-37%. El año pasado también, de manera consistente, se registró una reducción de esa migración irregular, de las llegadas, en torno a un 40%. Y, por tanto, lo sucedido ayer rompe una dinámica consistente de reducción de los flujos irregulares. Es cierto, y quiero también apuntarlo, que durante estos últimos días, posterior al conocimiento de esta sentencia, se produjo un repunte de llegadas de migración irregulares a la ciudad autónoma de Ceuta. Y de hecho, en coordinación con el gobierno autonómico, de la ciudad de Ceuta, el Ministerio del Interior ya había preparado la habilitación de un CATE, de un centro de atención temporal a emigrantes, o a extranjeros, mejor dicho, para facilitar todas las labores de documentación, de reseña, de triaje y agilizar en consecuencia las repatriaciones y las expulsiones a los países de origen de estas llegadas de migrantes irregulares. Pero en todo caso, esta situación, en efecto, es inédita, rompe la tónica que veníamos registrando en toda España de reducción sistemática año tras año, mes a mes, de las llegadas de migrantes irregulares y, por tanto, pues tenemos no solamente que actuar en lo urgente, sino también no olvidarnos de actuar en lo importante. ¿Qué es lo que está haciendo el Gobierno de España? Y he compartido también con el presidente de la ciudad autónoma, el señor Vivas. En primer lugar, en relación con la seguridad, gracias a la apuesta que el Gobierno de España y el ministro del Interior, Fernando Grande Marlaska, ha venido desarrollando durante estos últimos años, aumentando las capacidades de efectivos de la Guardia Civil y la Policía Nacional en una media de un 10% en ambos cuerpos, hemos aumentado en 400 el número de efectivos de la Guardia Civil y de la Policía Nacional, que combinados también con el despliegue de las Fuerzas Armadas, del Ejército de Tierra, también con el aporte de la Armada, lo que pretende es garantizar esa presencia en la ciudad autónoma de Ceuta, en sus calles, en sus plazas, para garantizar la tranquilidad y la seguridad de los vecinos y vecinas ceutís.
En segundo lugar, para dar una respuesta coyuntural a la espera de ver exactamente qué modificaciones legales tenemos que hacer, si es que las hubiera, hemos solicitado a la empresa pública Sasamar, también en colaboración con la Armada y, por supuesto, también con la Guardia Civil, el despliegue de boyas en el espigón.

entre otras cosas, para dar cumplimiento a la sentencia del Tribunal Supremo y al menos crear una barrera de contención, una barrera física, en términos al menos visuales, para que desde el punto de vista administrativo se pueda facilitar la repatriación en frontera, dando, por tanto, cumplimiento a la sentencia del Tribunal Supremo. En tercer lugar, lo que estamos haciendo es agilizar todo lo que tiene que ver con los expedientes y la repatriación de los migrantes que han entrado de manera irregular, fundamentalmente desde el día de ayer. Como ven, ya se está produciendo la salida de muchos de estos migrantes. En todo caso, en el día de hoy, con carácter de urgencia, se ha reunido la Comisión de Asilo para proceder a la materialización de esos expedientes de expulsión que faciliten, por tanto, la repatriación de los migrantes que han entrado de manera irregular en nuestro país. Y, finalmente, una cooperación con el país vecino, con Marruecos, entre otras cosas, para no solamente luchar, como estamos haciendo de manera reiterada durante estos últimos años, contra las mafias que trafican seres humanos, y que, por cierto, hablamos del número de llegadas, por supuesto, es muy importante, pero queremos también lamentar el número de pérdida de vidas humanas que esta crisis también ha dejado en la frontera entre Marruecos y España, entre Marruecos y la ciudad autónoma de Ceuta. A mí me parece que esto, desde luego, exige una de las condenas más rotundas, particularmente a las mafias que trafican con seres humanos, que engañan a muchos jóvenes y que, precisamente, muchos de ellos encuentran la muerte, ya sea en el océano o ya sea, en este caso, en la frontera con España, en la ciudad autónoma de Ceuta. En todo caso, cooperar con las autoridades marroquíes, a las cuales también agradezco esa voluntad, esa cooperación, para que se materialice cuanto antes esa repatriación y, por tanto, la salida de los inmigrantes que llegaron de manera irregular, principalmente en el día de ayer. Y una reflexión adicional que sí me gustaría hacer a los ceutíes y también al conjunto de la sociedad española. La política migratoria es una política central de las políticas públicas del Gobierno de España. Durante estos últimos 8 años la hemos levantado con mucho esfuerzo, con recursos económicos y con mucha cooperación con los países de tránsito y de origen, liderando debates importantes, como es, por ejemplo, el Pacto de Migración y Asilo a nivel europeo, que se hizo bajo presidencia española de la Unión Europea en el año 2023. Y como siempre digo, esa política migratoria tiene los siguientes ejes. El primero, la protección de fronteras. En Ceuta, lo que hemos hecho durante todos estos años ha sido no solamente tecnificar, sino modernizar y también complementar o sustituir el perímetro fronterizo, además de elevar el número de efectivos de la Guardia Civil y de la Policía Nacional. En segundo lugar, además del control de fronteras, cooperar en la lucha contra las mafias que trafican con seres humanos con los países de origen y de tránsito. Eso lo estamos haciendo con Marruecos, lo estamos haciendo con Mauritania, lo estamos haciendo con Senegal, lo estamos haciendo con una zona muy caliente que vive situaciones muy difíciles y complejas como es el Sahel. En tercer lugar, lo que estamos haciendo son políticas de integración. En cuarto lugar, la política europea a través de ese pacto de migración y asilo. Y finalmente también, como he dicho antes, esa ayuda, esa cooperación con los países de tránsito y de origen, no solamente desde el punto de vista de lucha contra las mafias, el tráfico de migrantes irregulares, sino también, lógicamente, en el desarrollo de estos países. Porque al final lo importante es que se queden en esos países y se creen las condiciones de oportunidad que necesitan también esos jóvenes para poder quedarse en sus países. Estas son las políticas que estamos poniendo en marcha en esa política migratoria transversal que estamos impulsando desde el Gobierno y que me parece importante no perderlo de vista, porque estamos hablando, en este caso desde la ciudad autónoma de Ceuta, que para que nos hagamos una idea, toda esta zona es la zona donde mayor diferencia de renta hay en el mundo, entre el continente africano y también Europa. Esa es la singularidad, pero también la belleza de ciudades autónomas tan singulares, tan especiales, que representan pues, Melilla y en este caso también Ceuta. Y por tanto, quisiera terminar como empecé, haciéndonos cargo, por supuesto, de la situación que vive en los CIUTIs. En segundo lugar, manifestando nuestra colaboración
y cooperación absoluta y compromiso de volcar todos los recursos del Estado

0: para que Ceuta recupere la normalidad cuanto antes, de manera urgente. El Estado está aquí. Defendemos la seguridad y la convivencia en Ceuta como la defenderíamos en el perímetro de la M30 Madrid, porque en definitiva para nosotros habrá desde el punto de vista geográfico un centro y una periferia, pero desde el punto de vista institucional, político y de desarrollo, por supuesto que no hay periferia y hay centro. Somos todos uno y ese ejercicio de empatía y de compromiso lo hemos manifestado en muchas ocasiones. Creo que soy el presidente del Gobierno que más veces ha visitado la ciudad autónoma de Ceuta. Hemos puesto en marcha inversiones muy importantes para el presente y el futuro de Ceuta, para el presente y el futuro de Ceuta, como es, por ejemplo, el puerto, como es la interconexión eléctrica, como son espacios que vamos a habilitar para que se puedan construir viviendas y un largo etcétera que saben perfectamente los ceutís. Evidentemente lo que tenemos que garantizar también es la seguridad de los vecinos y vecinas de esta preciosa ciudad, de esta maravillosa ciudad, y eso es lo que vamos a hacer desde el Gobierno de España, lo que estamos haciendo ya desde el Gobierno de España. Y una última consideración, el presidente de la ciudad autónoma también de Ceuta me ha trasladado que bueno, pues hay pequeños comercios que están cerrando como consecuencia de esta situación. Vamos a analizar qué políticas podemos también habilitar desde el Gobierno de España para poder ayudar a esas tiendas, a esos pequeños comercios, a esos autónomos que lógicamente pues se ven también en una situación difícil como consecuencia de esta crisis que hemos sufrido en el día de ayer. Pero en todo caso, confianza, compromiso por parte del Gobierno de España y absoluta cooperación, en este caso, con el Gobierno de la Ciudad Autónoma de Ceuta.
1: Muchas gracias, presidente. Vamos a dar un par de preguntas. Mi compañero Roberto tiene el micro.
2: Buenas, presidente. Diego Naranjo, del Faro de Ceuta. Hablando de las devoluciones, me gustaría saber que es verdad que se están regresando muchos marroquíes de manera voluntaria, pero quedan muchos desperdigados por toda la ciudad, no solo por el entorno fronterizo. Me gustaría saber si el Gobierno de España se ha dado un plazo para esas devoluciones y, sobre todo, cómo se va a realizar esas devoluciones, porque es bastante complicado, como le digo, porque no solo están en el entorno fronterizo.
0: Bueno, tiene usted razón, lo hemos tratado precisamente en la reunión conjunta que hemos tenido con las fuerzas y cuerpos de seguridad del Estado, con el Ejército, con las Fuerzas Armadas en definitiva y también, lógicamente, con el Gobierno. Lo que se ha pedido también es a la Policía Local, a las autoridades de la Ciudad Autónoma de Ceuta que informen también a estos migrantes que están en otras partes de la ciudad y no en la frontera de que se han abierto esas fronteras y que ya pueden proceder a su salida. Por tanto, hay además de, digamos, todo lo que tiene que ver con la comisión que se está celebrando de asilo y, por tanto, los expedientes de expulsión que se vayan produciendo, lo que hay también, yo creo que es una labor de información para que, en efecto, estas personas puedan voluntariamente también salir de la ciudad autónoma de Ceuta y regresar a sus ciudades de origen. El plazo, cuanto antes. Cuanto antes. Tenemos experiencia, desgraciadamente hemos vivido una situación muy semejante en el año 2021. Creo que la colaboración y la cooperación con la Ciudad Autónoma de Ceuta fue extraordinaria. La solidaridad del resto de territorios del país también fue muy positiva, sobre todo cuando hablábamos de menores, pero en todo caso lo más urgente ahora mismo es recuperar esa normalidad, garantizar la seguridad y sobre todo no poner en riesgo la convivencia. La convivencia. Me atrevo, lógicamente, con todo el respeto y a institucional que le tengo al presidente de la Ciudad Autónoma de Ceuta, hemos hablado muchas veces de la importancia de la convivencia en esta ciudad. Yo creo que esa también, su diversidad, es uno de sus principales atractivos y también de sus fortalezas. Y eso es algo que creo tenemos que preservar todos los gobiernos, no solamente con nuestras políticas y nuestros actos, sino también, lógicamente, con nuestros discursos. Y el Gobierno de España siempre va a estar en esa situación. Y luego, sí trasladarles dos cosas más. Nosotros hemos hablado con las autoridades marroquíes. Están dispuestas a cooperar para agilizar toda esa repatriación de ciudadanos de su país de origen. Y finalmente trasladarles, se me había olvidado comentarlo en la introducción, que el ministro Fernando Grande Marlaska permanecerá también aquí unos días para que siga en persona la evolución de esta crisis.
3: ¿Qué hay, señor presidente? Quisiera preguntarle, usted estuvo al frente de la crisis en el año 2021, conoce perfectamente lo que ocurrió.

0: barrio ahora está, digamos que supera 4 o 5 veces la de aquella en número. ¿De verdad cree que existe colaboración por parte de Marruecos, teniendo en cuenta que alguien que va a la frontera y durante horas observa cómo no existe ningún tipo, entre comillas, de tapón al otro lado y que se entra como el que entra en una feria, exactamente igual? Venían al grito de Viva España y muy contentos, no sabiendo exactamente prácticamente hacia dónde iban. Me gustaría saber si realmente cree que existe cooperación de origen antes de la solución que se pueda dar ahora por parte de Marruecos. Y segundo, en relación al tema de los menores, claro, se está hablando de 7.000 menores. Ya ha costado reducir el número de menores de la ciudad de Ceuta, teniendo, a pesar de tener la modificación de la ley de extranjería. ¿Cómo se va a canalizar esa derivación hacia otros territorios?
1: Bueno, muchas gracias por sus preguntas. En relación con la primera, lo primero, no olvidemos el marco. El marco, el contexto en el que se produce esta crisis, es un contexto en el cual, durante estos últimos años, de manera sostenida, lo que se ha registrado ha sido una reducción del flujo de la migración irregular. Esto es así. En términos agregados, en términos generales, un 36% en el año 2026, lo que llevamos de año, y un 40% en lo que llevamos, o lo que en relación con el año 2024, en el año 2025. Esto es el marco, es el contexto. Evidentemente hay lugares específicos, como es la ciudad autónoma de Ceuta, en donde hay repuntes, y los ha habido durante estos últimos días, efectivamente como consecuencia de una propagación en las redes sociales, a través de las mafias, de una lectura, yo creo que también interesada, de una sentencia del Tribunal Supremo, que efectivamente tenemos que ver cómo gestionamos. Cómo gestionamos, no solamente desde el punto de vista, vamos a decirlo, más aparente, situando boyas para que se vea desde el punto de vista administrativo que existe una barrera de contención y, por tanto, se puede producir y desarrollar esas repatriaciones en frontera, pero también desde el punto de vista legislativo, si tenemos que modificar algunos aspectos de las leyes para poder garantizar esas repatriaciones en frontera de la manera más eficiente posible. Y en eso está el Gobierno de España, las dos cosas, en lo urgente, pero por supuesto también en lo importante. Segundo, si nosotros hemos tenido estos datos de reducción de las llegadas de migrantes irregulares, es porque hemos tenido una colaboración muy, muy razonable con los países de origen y de tránsito. Yo puedo entender la situación que ahora mismo está atravesando la ciudad autónoma de Ceuta, pero es evidente que si nosotros queremos luchar contra las mafias, reducir la migración irregular, necesitamos cooperar con los países de origen y de tránsito. Y eso es lo que está haciendo el Gobierno de España con todos los países del norte de África y también del África Occidental, Mauritania, Senegal, Gambia y también, lógicamente, interlocutando con otros países, en este caso del Sahel, a los cuales antes he hecho referencia. Eso no significa, bueno, pues que hayamos manifestado a nuestro país vecino y un país aliado el que tenemos que agilizar y que tenemos que dar una respuesta mucho más contundente a lo sucedido desde el día de ayer en la ciudad autónoma de Ceuta. Pero creo que esto es muy importante subrayarlo, porque entre otras cosas la interlocución durante el día de ayer con las autoridades marroquíes fue constante, fue fluida, fue muy, muy razonable, a diferencia de lo que sucedió en el año 2021, y por tanto lo que esperamos es que esa cooperación pues se intensifique y permita agilizar esas repatriaciones en las próximas horas y en los próximos días con el objetivo de recuperar esa normalidad. Y la segunda de las cuestiones es que, en efecto, nosotros ahora mismo tenemos, yo creo que, un marco legal, en fin, siempre respetando el Estado de Derecho, al Poder Judicial, a la Fiscalía, pero tenemos un marco legal mucho más seguro, mucho más certero a la hora de gestionar la realidad de los menores. No me atrevería a decir una cifra, porque efectivamente eso serán las autoridades de Interior quienes pues trasladen, espero que durante las próximas horas, las cifras de esta crisis, pero lo que sí que quiero decir es que tenemos un marco mucho más, vamos a decirlo así, seguro a la hora de proceder a la gestión de los menores. Y no olvidemos tampoco, y querría también recordarlo, porque en fin, vivimos también lo que vivimos en el año 2021, que también muchos padres y madres de estos menores marroquíes demandaron su regreso después de esta crisis. Y eso también

0: pues será un elemento que tengamos que incorporar en nuestra interlocución con Marruecos. Y con esto me gustaría terminar trasladando, por supuesto, lo que he dicho al principio, que nos hacemos cargo de la situación, que el Gobierno de España está con Ceuta, como lo está todos sus compatriotas, todos los ciudadanos españoles y españolas, y por supuesto que nosotros vamos a defender la seguridad, la convivencia, la prosperidad y la tranquilidad de los ciudadanos de Ceuta como si vivieran en la M30 de la capital de España, porque no hay periferia y centro cuando estamos hablando de la seguridad, de la prosperidad, de la convivencia y la cohesión de cualquiera de los territorios y de cualquiera de las ciudades de nuestro país. Nada más y muchas gracias.
1: Comparecencia del presidente del Gobierno, Pedro Sánchez, después de esa reunión que ha mantenido con las distintas fuerzas y colaboradores, Fuerzas de Seguridad del Estado y algún colaborador, como hemos visto también, director del CETI, Cruz Roja, sobre la situación que, por la que está atravesando nuestra ciudad. Entre otras muchas cosas, nos quedamos con que considera que a esto se le puede poner ya un nombre. Hemos hablado de crisis humanitaria, hemos hablado de invasión, hemos hablado de crisis... hemos hablado de muchas cosas. Él lo ha llamado una violación de la integridad territorial de España, porque ha sido, según él, una violación de la integridad territorial de Ceuta, por tanto, de España. E insiste en que el gobierno, bueno, en que el gobierno está con nosotros, que nos apoyará y que usará todos los resortes que tiene el Estado para mantener nuestra seguridad. Gloria, ¿dónde estás? ¿Estás en las puertas? ¿Estás dentro? ¿Estás fuera? Has seguido toda la mañana al presidente del gobierno y al ministro. Gloria Núñez. Gloria, ya estamos aquí. Parece que ahora sí está en el interior del Salón del Trono. No es fácil la comunicación, pero bueno, vamos a volver a intentarlo porque creo que a lo mejor lo conseguimos. Gloria Núñez, compañera, ¿puedes? No puede. Bueno, pues en un momentito estaremos con ella porque ha estado presente en esa comparecencia del presidente del Gobierno. Decía que nos iba a defender cómo se defiende el perímetro, por ejemplo, de la M30, que para el gobierno de esta nación somos todos exactamente iguales. Me voy con Paola Castaño, nos salimos de esa comparecencia de la que seguro a la que volveremos en cualquier otro momento. Ustedes habrán tenido la ocasión de oírla y verla en vivo y en directo, sin matices, pero me voy con Paola porque ¿dónde estás, Paola, y con quién?
2: Nosotros nos encontramos ahora aquí en la zona cercana a la playa de Benítez, donde ahora ya justo se ha disuelto un poco, pero hasta hace unos momentos en la puerta de aquella tienda de alimentación había aglomerados unos 20-30 personas que estaban realmente buscando algo para comer. Hemos hablado con algunos de ellos, nos han contado que no encontraban nada para comer, nos preguntaban si había algo abierto, pero como podemos ver, bueno, pues por la situación, justo además, si os dais cuenta, están precisamente diciendo eso en los gestos que están haciendo. Pero hablábamos con uno de los comercios que hay en esta zona, precisamente este de aquí, que la persona que lo lleva vive justo en este edificio aquí arriba, y nos contaba que esta mañana abría, pero ante las aglomeraciones y la falta de seguridad terminaba echando la persiana, como podemos ver ahora mismo, y no ha podido llegar a abrir. Así que esta es la situación que estamos viendo aquí ahora en Benítez, pero que se repite en diferentes zonas de Ceuta, en diferentes comercios.
1: Difícil la conexión con nuestra compañera Paola porque, como han podido comprobar, todas estas personas querían entrar. Hablando de comercios que cierran y no cierran, la Confederación de Empresarios de Ceuta recomienda a los establecimientos comerciales mantenerse cerrados hasta que se garantice la seguridad y que estén muy atentos a las indicaciones que se hagan desde las fuentes oficiales. Insisto, la Confederación de Empresarios solicita de todos los empresarios que se mantengan cerrados hasta que se pueda garantizar la seguridad. Por la seguridad de los empresarios, pero también de los posibles clientes. Gloria Núñez, ahora sí podemos, corazón.
3: Aquí estamos, sí, Beatriz, en el Salón del Trono, donde acaba de comparecer el presidente del Gobierno. Ahora estamos pendientes de que llegue el presidente de la ciudad. Sobre la comparecencia de Pedro Sánchez, decir que solo ha dejado hacer dos preguntas, no ha contestado incluso a un compañero que...

0: sí le ha preguntado cómo se va a garantizar que esta situación que se está dando no se vaya a repetir. Se ha ido, no ha querido responder esa pregunta, tan solo se han podido hacer dos. Y bueno, sobre la solución que ha dado a esta situación que se está viviendo en Ceuta, es que se van a poner boyas para que efectivamente sí que haya algún elemento de contención en la frontera y entonces sí puedan producirse esas devoluciones de las personas que entren a territorio español, a Ceuta, de manera irregular, y que se van a estudiar, bueno, algún tipo de cambio en la legalidad, en la ley de extranjería. Ha vuelto a repetir que efectivamente hay cooperación con Marruecos, que las relaciones son buenas y que el país vecino está poniendo de su parte, y además ha recalcado en varias ocasiones que los flujos migratorios hacia nuestro país van en a la baja, van descendiendo, no en esta ocasión. Sobre la situación, ha reconocido que es una violación de nuestra integridad territorial y ha afirmado que el gobierno, que el país entero está con Ceuta y que se van a defender nuestro territorio exactamente igual que si esto hubiese pasado en la M30. Ahora estamos muy pendientes de que llegue el presidente de la ciudad, que de hecho está ya prácticamente entrando aquí al Salón del Trono.
1: Sí, porque además va a hacer declaraciones. Compañera, te seguimos, no te abandonamos, ubícate en el lugar que te corresponda mientras nosotros hacemos un poco de tiempo, porque estaba previsto que después de las declaraciones del presidente del gobierno, el presidente de la ciudad, Juan Vivas, también se acercara hasta los medios de comunicación, que ahí estamos para transmitir la impresión, supongo, de la reunión que acaba de mantener con estas personas, con el presidente, el ministro y el resto de las fuerzas de seguridad del Estado. Tenemos una de estas paradas que hacemos para ver qué piensa la gente. En este caso concreto, nuestra compañera ha hablado con un taxista. ¿Qué nos dice, aunque sea cortito?
2: Mal. Está mal como está funcionando la ciudad. Todo mal.
3: ¿Y los efectivos? ¿Qué número de coches estáis en la calle? ¿Se sabe?
2: No se sabe. Hay gente que tiene miedo y no sale a trabajar. ¿Vale? Venga.
1: Hay gente que tiene miedo y no sale a trabajar. No se puede dar un número de las unidades que están trabajando en la Asociación del Taxi. Es que el día está realmente, hoy ayer lo estuvo complicado y hoy no nos hemos levantado con una mejor estampa. Cooperación y disminución de cifras, dice el presidente del Gobierno. Esperemos que sean bastante menos que las que han entrado, 50.000 a partir de ahora, porque en dos jornadas no han podido ser mejor aprovechadas por parte de quienes querían entrar de manera irregular y han entrado en nuestra ciudad. Siguen volviendo voluntariamente muchas personas al país vecino, pero siguen también entrando en nuestra ciudad. No sé si nuestra compañera Gloria Núñez está ya preparada o si el presidente de la ciudad ha empezado a hablar con ellos, pero en tanto me voy a la feria porque allí está Teresa Hernández. Bueno, a la feria, al recinto ferial, porque feria, Teresa, pues no hay.
4: Buenas de nuevo, Beatriz. Pues seguimos en el recinto ferial porque los feriantes siguen recogiendo sus atracciones, sus casetas, sus tómbolas. Estamos con Rocío, que viene de Sevilla junto con su familia y viene con esta atracción que tenemos aquí atrás que se llama El Penalti. Muy buenas, Rocío.
5: Hola, buena.
4: ¿Cómo lleváis la situación?
5: Una locura. Aquí no hay quien esté aquí. No hay tiendas abiertas para comer. Nada, nada, de nada.
4: ¿Cuál es la información que os han dado? ¿Se suspende la feria?
5: Se suspende la feria y hasta el lunes no hay una reunión para ver cuándo embarcamos para allá. Pero de momento no salimos de aquí.
4: ¿Pérdidas? ¿Habéis calculado las pérdidas que estáis teniendo?
5: Un montón, ni te lo imaginas. Entre el barco, los géneros, la comida, pues todo.
4: ¿Qué vais a hacer después de aquí? ¿Os vais a la feria de Málaga, me imagino?
5: Claro, muchos nos vamos a Málaga, pero ¿a nosotros qué nos paga ahora los gastos que hemos tenido aquí? El barco, el género, todo lo que hemos perdido aquí.
4: Y además a eso se suma que los días que tenéis que estar aquí y ahora mismo están todas las tiendas cerradas, no tenéis ni dónde comprar agua.
5: Claro, no. Está todo cerrado y que nosotros nos quedamos aquí a la deriva.
4: Os han dicho que, bueno, todavía no es seguro el día que vais a poder salir de Ceuta.
5: No, todavía no es seguro.
4: ¿Y cómo habéis pasado esta noche?
5: Pues esta noche mucha policía por aquí, muchos inmigrantes por aquí corriendo, partiéndolo todo, metiéndole fuego a todo.

0: imagino, pues con mucha intranquilidad y con inseguridad, ¿no?
1: Hombre, claro, cada uno en sus negocios, para que no le partan nada, para que no le hagan daño.
0: ¿Habréis descansado poco?
1: Poco, claro, no hemos dormido nada.
0: Bueno, pues Rocío, que haya suerte y que os podáis ir lo antes posible.
1: Eso esperemos, muchas gracias. Gracias. A ti.
2: La verdad, Teresa, es que es una especie de jarrito de agua fría nos ha caído porque estábamos todos tan preparados para recibir a la que nos caracteriza como fiesta grande, como nuestra fiesta patronal, que como saben esta mañana ha sido suspendida en base a lo que está ocurriendo, ¿no? Seguridad, intranquilidad, emergencias, todo esto ha posibilitado que nos quedemos sin feria. Desde el Colegio Oficial de Médicos nos hacen llegar su presidenta, Lola Escalante, nos hace llegar alguna de las recomendaciones que en situaciones de emergencia hemos de tener en cuenta el resto de los ciudadanos, por lo menos para no empeorar si es que la estamos atravesando. Y algunas de esas recomendaciones son, por ejemplo, alejarse de las aglomeraciones, carreras o enfrentamientos, no acercarse para observar, grabar o hacer fotografías, dejarlo estar. Si la situación se aproxima, entra en un lugar seguro y permanece allí, evitar desplazamientos innecesarios por zonas afectadas. Si conduces, reduce la velocidad y busca una ruta alternativa. No obstaculices la situación o la actuación, perdón, de las fuerzas y cuerpos de seguridad del Estado ni de los servicios de emergencia y sigue únicamente las indicaciones y comunicaciones oficiales. Y en última instancia, llamar al 112. Presidente de la ciudad.
3: Con la situación dramática, límite insostenible que está viviendo la ciudad de Ceuta como consecuencia de la avalancha producida en las pasadas horas. Quiero decirles que en mayo de 2021 ya comprobamos cómo las autoridades marroquíes eran capaces de utilizar a sus ciudadanos para presionar a España, eran capaces de utilizar a sus ciudadanos para desestabilizar a Ceuta y generar inquietud en nuestra población. Ha vuelto a ocurrir ahora, en julio de 2026. Un comportamiento que, en nombre del Gobierno de la ciudad y de la Asamblea, y subrayo lo de la Asamblea, merece nuestro más rotundo rechazo y condena. Rechazo y condena porque se trata de un acto de hostilidad a España y a Europa, y porque se trata de una inaceptable manipulación de la población con fines políticos. Esta institución, el Gobierno, la Asamblea, se ha caracterizado en los asuntos de Estado por mantener siempre un sentido de responsabilidad y de lealtad institucional. Lo hemos mantenido siempre y lo vamos a seguir manteniendo, porque entendemos que en una ciudad como Ceuta, afectada por tantas vulnerabilidades, la lealtad institucional, la responsabilidad y el sentido de Estado son una condición innegociable. Pero esa misma lealtad institucional nos invita, nos obliga a poner de manifiesto que hasta ahora la respuesta dada por el Gobierno a la crisis que estamos sufriendo no ha sido la respuesta adecuada. Hasta ahora creemos que esta respuesta ha sido una respuesta tardía e insuficiente. Tardía porque se pudo actuar antes. Se pudo actuar antes porque había indicios y advertencias de lo que podía ocurrir. Advertencias, algunas de ellas formuladas por el propio Gobierno de la ciudad y de manera insistente. Insuficiente porque no se tomaron las medidas proporcionales a la envergadura, a la dimensión que tenía la crisis que estábamos viviendo. Medidas como las que ayer, a primera hora de la mañana, acordó la Junta de Portavoces de la ciudad y de manera unánime, y que consistían básicamente en la declaración de situación de interés nacional para Ceuta, al amparo de lo que se regula en la Ley de Seguridad Nacional, concretamente la Ley 36/2015. Medidas como el refuerzo de manera notable y proporcional, insisto, proporcional, de los cuerpos y fuerzas de seguridad del Estado y la movilización del Ejército. En consecuencia, creemos que se actuó de manera tardía e insuficiente. La situación que vive en Ceuta es absolutamente insostenible. La situación que se vive en Ceuta,

La situación que está viviendo nuestra población es absolutamente insostenible. Las estimaciones apuntan a que en nuestra ciudad han entrado con motivo de este episodio unas 60.000 personas. Eso significa el 70% de la población de Ceuta. Y para que quienes nos oigan desde el resto de España se pueda hacer una idea del impacto que esto tiene, pues esto es como si en el conjunto de España, en 24 horas, y de esta manera, mediante una entrada masiva e irregular, entraran en el conjunto de España 34 millones de personas. Evidentemente, esta es una cifra que indica que es imposible asimilar esta presión. Es absolutamente imposible. Y que está más que justificada, por tanto, la sensación que la ciudad tiene, la ciudadanía tiene, de inseguridad, de inquietud, de impotencia y, en algunos casos, de abandono. Por eso creo que tenemos la obligación, al margen de siglas políticas, desde la unidad, de exigirle a quien puede y debe, que es el Gobierno de la Nación, que actúe, y que actúe de manera enérgica, decidida e inmediata. Y es lo que, desde la apuntada lealtad institucional, he hecho hoy, en nombre de todos, en nombre del Gobierno y en nombre de todos los grupos políticos de la Asamblea, es lo que he hecho en la visita que ha girado a Ceuta el presidente del Gobierno de la Nación. Ceuta necesita de un plan urgente de actuaciones para afrontar esta crisis. Un plan urgente de actuaciones que, sin ser absolutamente exhaustivo, no pretendo serlo, en los ejes prioritarios que tienen que marcar este plan, sí creo que debe de estar definido en cuanto a su contenido por varios de estos ejes. El primero, volver cuanto antes a la normalidad. ¿Y qué significa volver cuanto antes a la normalidad? Pues significa que retornen cuanto antes las personas que han llegado a Ceuta de manera masiva e irregular. Ese es el primer objetivo, ese es el primer eje. En segundo lugar, creemos que hay que garantizar la seguridad ciudadana, la tranquilidad de todos los ceutíes. En tercer lugar, creemos que hay que atender la emergencia humanitaria ya presente, ya evidente, en que ha derivado esta crisis. Crisis migratoria, vulneración de la integridad territorial y emergencia humanitaria. También creemos que es necesario reparar los daños que se generen a los comerciantes, al tejido empresarial, a nuestras pymes, a nuestros autónomos, a los trabajadores por cuenta ajena, porque muchos de ellos tienen cerrados sus negocios y tampoco saben cuándo lo van a poder abrir. Y también creemos que es fundamental recuperar y fortalecer la confianza en el futuro de nuestra ciudad. Tenemos que transmitir confianza en estos momentos difíciles, pero es obligatorio, pero no solamente de palabra. Tenemos que hacerlo también con hechos, con iniciativas, con medidas, con estímulos, y eso quien lo puede hacer indudablemente es el Gobierno de la Nación. Y tenemos obligatoriamente también que recabar el apoyo inequívoco de las instancias europeas. Nos parece que eso forma parte de una de las fortalezas más importantes que tiene Ceuta y tienen que estar en esta hoja de ruta de los objetivos prioritarios. Yo, antes de terminar, sí quisiera también, en nombre de todos, hacer algunas breves y últimas consideraciones. La primera de ellas es nuestro reconocimiento a quienes están dando lo mejor de sí en la gestión de la crisis. Por tanto, nuestro reconocimiento a nuestros cuerpos y fuerzas de seguridad, a todas las personas, servicios y entidades que están implicados. Incluyo también a los medios de comunicación por la cobertura que están haciendo de esta crisis y también por la difusión que están haciendo de la misma al resto de España, incluso al resto del mundo. También quiero manifestar de una manera absolutamente sincera, en nombre de todos nosotros, nuestro profundo pesar y dolor por las 24 era la nota que tenía ayer, desgraciadamente, por las 34 víctimas mortales que ha producido la avalancha. Y en tercer lugar, quiero decir para terminar
que Ceuta

0: está siendo azotada de una manera muy dura. Pero con la característica madurez y entereza de nuestra sociedad, contando con la solidaridad del resto de España y de Europa y manteniéndonos juntos y unidos, estamos convencidos de que saldremos adelante. Muchas gracias.
1: Sí, presidente, por favor, dos preguntas. Una, ¿podemos decir que está decepcionado con los... pregunto si está decepcionado con los resultados, con la valoración global que se pueda hacer de esa reunión con el presidente del Gobierno y de las medidas aportadas? Y una segunda pregunta que quizás tenga relación con la primera, no sé si ha sido por motivos de protocolo o no, ¿por qué no ha estado usted en esa fotografía con el presidente del Gobierno, en esa declaración institucional?
0: Pues la primera parte de la pregunta... El presidente del Gobierno ha venido a dar cuenta de que Ceuta va a contar con el apoyo del Estado, ha calificado lo ocurrido como una vulneración de la integridad territorial y, por tanto, tanto la calificación que acabo de hacer como la intención que ha manifestado en la reunión el presidente del Gobierno no es decepcionante. Yo estoy diciendo que es decepcionante el comportamiento que ha habido por parte del Gobierno de la Nación hasta ahora. Nosotros lo que sí vamos a estar pendientes es si se cumple esto que el presidente del Gobierno ha dicho, de una intervención enérgica, decidida e inmediata por parte del Gobierno de la Nación en relación con los ejes prioritarios que yo acabo de mencionar. Esto lo tendremos que evaluar en los próximos días en función de la respuesta y del comportamiento que tenga el Gobierno de la Nación. Y en cuanto a la segunda cuestión... Bueno, ha sido una cuestión logística. Yo, antes de tener esta comparecencia, tenía que repasar el contenido de la misma, lo tenía que adaptar, en su caso, a lo que hubiera, a la información que hubiera recibido del presidente del Gobierno, y esa es la razón.
2: Gracias, señor presidente. Quería preguntarle cómo está la cuestión con los menores, cómo está siendo la acogida, porque hay muchos chavalillos por la calle que parece que tienen una cierta desinformación, que no acuden a la ciudad, no sé cómo tienen los recursos, y además preguntarle si se van a habilitar nuevos recursos, tanto para menores como para mayores.
0: El Gobierno va a cumplir con la ley en el asunto de menores, pero yo quiero que en el conjunto de España se sepa el esfuerzo que está haciendo la ciudad de Ceuta en este ámbito. Antes de que empezara la crisis, y digo que empieza la crisis, o sitúo el comienzo de la crisis, cuando están llegando por vía marítima y no se pueden rechazar por las razones que ya todos ustedes conocen en frontera a las personas que llegaban, en ese momento la ciudad tenía acogidos aproximadamente a 180 menores. Para que nos hagamos una idea de lo que eso significa duplicar la cifra de menores que se le asigna a la ciudad de Ceuta para calificarla como situación de contingencia migratoria. Es decir, eso significaba que ya entonces, cuando empezó la crisis, estábamos en el doble de la cifra que determina la contingencia migratoria. En el salto cualitativo que da la crisis, que es a partir de ayer hasta ayer, en que en vez de por mar se entra por tierra, pues entonces, en ese momento, la ciudad tenía acogido a 750 menores. La ciudad multiplicaba su capacidad de acogida por un 2.000... Bueno, multiplicaba, no, excedía. Tenía una sobreocupación del 2.400%. Por tanto, creo que la ciudad cumple con la ley y la ciudad es absolutamente solidaria en este asunto. Ahora usted me dice que hay menores, sin duda. Lo que no sabemos tampoco es cuántos son. Evidentemente, conforme vayan detectándose y habida cuenta la vulnerabilidad del menor, la ciudad cumplirá con la ley y también requerirá del Estado el correspondiente apoyo, porque estas cifras que yo le estoy dando, como comprenderá, no se pueden atender solo y exclusivamente por parte de la ciudad. La ciudad de Ceuta, con sus débiles espaldas, no puede soportar un asunto que tiene que ser de todos. Esto es un capítulo que por sí solo tiene capacidad suficiente para llevar a la bancarrota a la institución. Por tanto, nosotros vamos a cumplir con la ley, no vamos a dejar de asistir a los menores, pero vamos a seguir recabando con insistencia el apoyo del Estado para un asunto de esta naturaleza.

0: Buenas tardes. Me gustaría saber si durante la reunión se ha dado algún tipo de garantía por parte del Gobierno central de que una situación así no vuelva a repetirse. Es decir, no solo tratar la situación actual, sino mirar también al futuro y tomar algún tipo de medida.
1: No, esta garantía no se ha producido. Yo he empezado mi intervención en nombre de todas las personas que me acompañan haciendo referencia a mayo de 2021. Era una referencia obligada porque casi todos los que estamos aquí creíamos que no lo íbamos a volver a ver. Sin embargo, desgraciadamente lo hemos vuelto a ver. En consecuencia, nadie ha dado ninguna garantía en ese sentido. Lo que sí creo yo, que hace falta sacar lecciones de carácter estructural de este episodio. Esto ha puesto de manifiesto una extrema vulnerabilidad de nuestra ciudad. Y creo que esta extrema vulnerabilidad de nuestra ciudad, que es de carácter estructural, requiere de medidas estructurales en materia de infraestructuras, de medios y de normativa para que estas situaciones no se vuelvan a producir. Para eso tenemos que contar, evidentemente, con las instancias del Estado, fundamentalmente con las Cortes Generales, y también tenemos que contar con las instancias europeas. La implicación de la Unión Europea en este asunto, de la única frontera terrestre que tiene Europa en África junto con Melilla, me parece absolutamente importante.
2: Soy Rocío Luque, de Antena 3, preguntarle, no sé si hablando con el presidente ha dado algunos plazos. Ha comentado usted, son 60.000 personas las que han entrado. La ciudad, lo hemos visto todo, está sumida en un auténtico caos. ¿Cómo van a repatriar a todas esas personas? ¿Cómo van a controlar todo esto? Lo ha dicho, sus vecinos también están cerrando los negocios. Muchos nos dicen que tienen miedo. Nos enfrentamos a una situación muy complicada, pero ¿cómo acabar con ella? El plazo se va a extender en el tiempo.
1: Ceuta está al borde del colapso. No ha colapsado porque creo que formamos parte de una sociedad de la que aprendemos todos los días, a la que servimos, y que es una sociedad madura y con una entereza sobresaliente. Sinceramente, y permítame el comentario, no he conocido otra con mayor entereza, con mayor madurez y con más solidaridad. A partir de ahí, a nosotros no nos han dado ningún plazo en la reunión, pero el plazo es perentorio. Vivimos una situación de absoluto estrés, y el estrés tiene un límite. Lo tiene para el cuerpo humano y también lo tienen para las ciudades. Ceuta no puede soportar este estrés por mucho tiempo. Los mecanismos, pues hay personas que de las que vinieron que están volviendo de manera voluntaria y esto indudablemente facilita las cosas. Pero para quien no vuelva de manera voluntaria, pues habrá que establecer los instrumentos de acuerdo con los mecanismos que la ley permite. Y ahí habrá que poner todos los medios para que esos mecanismos sean ágiles, a efectos de que sea compatible, como creemos que es posible, el cumplimiento de la ley y al mismo tiempo evitar que Ceuta colapse definitivamente. Muchísimas gracias. Perdón.
3: Parece que continúa, parece que alguien se había quedado con ganas de preguntar con la necesidad de hacerlo y le va a contestar el presidente de la ciudad.
1: Las conversaciones con Marruecos, por razones obvias, las lleva el Gobierno de la Nación. Por tanto, nosotros ahí poco tenemos que decir. Y en cuanto a los contactos que vamos a mantener con el ministro del Interior, pues es una oportunidad para que lo que ha quedado pendiente y falto de concreción en la reunión de esta mañana, en esos contactos que vamos a tener a partir de ahora, se pueda ir concretando. Yo creo que es necesario fijarse un horizonte temporal para descongestionar Ceuta, para que Ceuta pueda volver a la normalidad. Tengan en cuenta que para nosotros es muy importante, como para cualquier ciudad, la celebración de sus fiestas patronales. Pues no va a haber fiestas patronales, porque sería absurdo en una situación de excepción como la que vivimos, pues que hubiera fiestas patronales al margen de que la consideración más importante

0: para acordar el aplazamiento de las mismas ha sido la seguridad. Pero Ceuta no es Ceuta en estos momentos. Es Ceuta porque tiene el corazón de su gente y porque su gente está convencida con nosotros de que vamos a salir adelante. Pero el panorama que vemos no parece Ceuta.
1: En esa línea, preguntarle si tienen constancia de... Uy, se acopla la de Dios. No, no, no, de algún intento de...

0: Vivimos el año 2021, la crisis que se vivió, costó reconducir la situación. Ahora estamos hablando de una situación bastante más grave, 3, 4, 5 veces, lo que quiera ponerle. Si hablamos de números, 12.000, 60.000, estamos hablando de 5 veces. Usted habla de actuar inmediatamente. Primero, si hay una estimación de cuánto tiempo puede llevarse reconducir la situación y otra cosa. ¿En cuánto sería necesario para que la cosa medio se normalizase?
1: Yo no le puedo responder a esa pregunta. Ya creo que he contestado con anterioridad a alguna parecida. Nosotros lo que sí tenemos es perentoriedad. Y se lo hemos trasladado al presidente del Gobierno y se lo hemos trasladado al ministro del Interior. La situación es insostenible. Entonces, esa perentoriedad tiene que mover a quienes tienen capacidades para poder resolver este asunto, que es el Gobierno de la Nación, a que esa situación, esa vuelta a la normalidad, se produzca cuanto antes. Pero mucho tiempo, mucho margen, le puedo garantizar que no tenemos. Bueno, yo no las he contado. Quiero decir que según las estimaciones que nos han facilitado, parece que pueden ser 60.000, pueden ser 55.000, pueden ser 65.000. Dentro del caos en que hemos vivido era imposible, pero son estimaciones que hacen los servicios.
2: Pero hasta hace una hora que nosotros entramos aquí, sabíamos que en la frontera seguía el flujo de entrada igual que de salida. Entonces, primero quería preguntarle si saben si ya se ha por lo menos frenado ese flujo de entradas a Ceuta. Y en segundo lugar, el presidente del Gobierno ha insistido en la buena colaboración con Marruecos, a pesar de que durante la jornada de ayer pudieron entrar, pues seguro que más de 50.000 personas sin que nadie opusiera resistencia en el otro lado de la frontera. Le quería preguntar al respecto.
1: Sí, pues mire, no le puedo dar cifras concretas de quiénes están, cuántos están entrando y cuántos están saliendo. Creo que ya las entradas han remitido mucho y parece que las salidas se están produciendo, pero no le puedo dar una cifra. Es cierto que se están produciendo de manera voluntaria, pero una cifra no le puedo dar. Y yo, respecto de Marruecos, ya he dicho lo que tenía que decir en mi primera intervención y, por tanto, creo que es suficiente con lo que dije a la hora de valorar este asunto. Están recogidos. Bueno, muchas gracias.
3: Ha concluido la comparecencia del presidente de la ciudad, Juan Vivo, acompañado pues de todas las fuerzas políticas que forman nuestro gobierno local. Y podemos extraer muchas cosas, pero me quedo con una frase y ustedes mismos la valoren, porque creo que se puede leer entre líneas. Se actuó de manera tardía e insuficiente. Y a partir de ahí, pues que cada uno concluya. Dice más de lo que parece que dice. Ana Quesada, buenas tardes. Melilla, Televisión Melilla, compañera, ¿cómo estás? ¿Estás como nosotros?
4: Muy buenas tardes.
3: ¿O casi como nosotros? Bueno, afortunadamente no, tenéis problemas.
4: Exacto.
3: Desde ayer por la tarde-noche, pero no estáis como nosotros. ¿Qué está pasando en Melilla?
4: Pues en Melilla sí que es verdad que hace como una semanita tanto el presidente de la ciudad como la diputada nacional informaron públicamente que las entradas a nado estaban aumentando en el último mes. Habiendo pasado, sobre todo se contabilizaba en los centros de menores, de unos 80 y poco menores a 180 y tantos. La situación era cuentagotas, estaba medida, pero ayer por la noche cambió totalmente la tendencia. Ayer por la noche masas de personas se acercaron a la frontera de Marruecos, concretamente a la frontera de Benianzar, que es el único paso fronterizo que está abierto en la actualidad en Melilla, y que se acercaron hacia el lugar para intentar pasar masivamente. Al ver que no podían entrar por la frontera de Benianzar, se dirigieron a la zona del dique sur, que es un espigón que separa Marruecos de Melilla, y por ahí intentaron superar el perímetro fronterizo, pero no a nado, sino de forma terrestre, superando el perímetro fronterizo como muchas veces lo hemos visto aquí en nuestra ciudad. Definitivamente, ayer se dio una primera cifra, que eran unos 400 personas. Esta mañana, delegación del Gobierno ha dicho que no eran los datos oficiales que disponían las fuerzas y cuerpos de seguridad del Estado. Y precisamente en estos momentos la delegada del Gobierno está en una comparecencia pública hablando de esos datos oficiales que hasta el momento no habíamos tenido todavía aquí en Melilla. El problema real ahora

0: Ahora es que no tenemos ningún tipo de entrada irregular, eso remitió en torno a las 2 y 3 de la mañana, pero el problema se sitúa en la frontera de Melilla con las personas que se están agolpando en el paso fronterizo de Benianzar y que llegan para pasar la operación Paso del
1: claro,
0: Estrecho.
1: Claro, es que esa es otra.
0: Conforme va avanzando,
1: tenéis ahí un montón de personas aparcadas, por decirlo de alguna forma, ¿no? Porque los barcos y los vuelos siguen llegando y siguen transportando la OPE, ¿no?
0: Claro, de ayer por la noche ya lo...
1: No sé si hemos perdido...
0: Tuvieron que verse directamente.
1: Sí, sí, adelante, adelante.
0: ¿Me escucháis?
1: Sí, sí, adelante, adelante.
0: Vale. Pues los pasajeros que llegaron ayer en los buques que conectan Almería y Málaga ya se encontraron directamente a la frontera cerrada porque se cerró a cal y canto en el momento en el que empezó a verse esa masa de personas intentando superar el perímetro fronterizo. Y claro, esta mañana han seguido llegando buques y conforme vaya avanzando el día van a seguir llegando buques con 600, 700 personas que van directamente desde el desembarque a la frontera de Benianzar para intentar pasar a Marruecos. La realidad es que se están agolpando allí y hay cientos de coches, familias, personas de todas las edades que están en la calle, sin techo, sin cama, sin servicios básicos. Y ese es el problema que la ciudad autónoma lleva intentando paliar durante toda la mañana. Hemos visto camiones que llevaban con sillas de plástico, con tumbonas, con agua. También han reclamado wifi, algo para cargar los dispositivos electrónicos. Pero de momento pues todavía no se sabe qué va a pasar porque no sabemos si va a abrir la frontera, si va a ser hoy, si va a ser mañana o si va a ser en un corto periodo de tiempo.
1: La frontera está cerrada por parte de Marruecos y también por parte vuestra. ¿Cómo está en este momento?
0: Pues en ese momento la parte marroquí parece que ya ha recobrado un poco la tranquilidad. Ayer hubo algunos disturbios, se han visto incendios de vehículos en la parte marroquí. En la parte española, pues ya en torno a las 2, 3 de la mañana, total calma y tranquilidad. Una calma que, como decimos aquí en Melilla, es una calma tensa. Todavía esta mañana, primera hora, pasábamos por los pasos fronterizos donde todavía, en Barrio Chino, en Farjana, estaba ahí un contén de la Guardia Civil y de la Policía Nacional por si de nuevo volvió a haber algún intento de asalto, aunque parece ser que la mañana ha sido tranquila. Ahora, como te digo, el problema está con esos habitantes, con esos viajeros de la operación Paso del Estrecho, que están pues con todo el calor y con todo el sol en la calle.
1: Imagínate, la situación es increíble. Ana, dale, por lo que nos has contado, de alguna manera empezó casi como en Ceuta, ¿no? Poquito a poquito, progresivamente y casi sin darnos cuenta, llevados por flotadores. Aquí el momento final ha sido tremendo. Es como si al ver el efecto de Ceuta hubieran insistido, pero guiándose un poco de lo que pasa aquí, da la sensación de una semi-organización, no me atrevo a decir organización, pero bueno, todo parece sí. que el patrón es ese, ¿no?
0: Sí, eso nos comentaban esta mañana el Sindicato Unificado de Policía, que parece ser que sigue un patrón. La presión migratoria por parte de Marruecos como arma política es algo que hemos vivido, desgraciadamente, Ceuta y Melilla durante toda la historia, y este es un capítulo más que en el caso de Ceuta es descorazonador lo que se está viviendo, y en Melilla, bueno, parece ser que la situación es mucho mejor, pero aún así, bueno, pues tenemos que estar en alerta por si ocurre lo mismo que en Ceuta. Llevamos 2 o 3 semanas recibiendo a cuenta inmigrantes. Ayer por la noche entraron varias decenas, no sabemos todavía el número exacto, pero esperemos que la cosa no vaya más.
1: Os deseo que no vaya más porque la situación que estamos viviendo en Ceuta, compañera, es desconocida para nosotros, pese a la invasión o lo que fuera del año 21, eso no se parece a nada y la situación no es nada agradable, es preocupante y es intranquilizante. Ana, muchísimas gracias, que os vaya muy bien, que no pase de ahí y que todo lo que sea culpe sea Operación Paso del Estrecho, aunque tampoco se lo deseamos porque lo van a estar pasando fatal con esos calores, pero bueno, que esto sea todo lo peor. Ana, un beso muy fuerte, compañera, muchas gracias.
0: Muchas gracias a vosotros y muchas gracias por la labor que realizáis, que es súper importante.
1: Muchas gracias, de verdad, a vosotros. Bueno, pues Ana Quesada, de Radio Televisión Melilla, compañera nuestra, en estas mismas tareas que hacer. Ya desde anoche nos alertaban de que Melilla parecía que estaba empezando a sufrir algo parecido a lo que estaba ocurriendo en Ceuta. Afortunadamente, el número es infinitamente menor y parece que además se ha detenido, también es verdad. Se cerraron las fronteras, mientras que aquí se mantenían abiertas. Bueno, pues seguimos. Tenemos la 1:49 y Alicia, hace mucho rato que no hablamos contigo y quiero que me cuentes dónde estás y qué está pasando.
2: Pues mira, Bea, nos hemos tenido que mover porque hemos tenido muchísimos problemas con nuestra conexión, con el equipo, el calor que hace, la cobertura. Entonces nosotros nos encontramos ahora aquí en la zona de los pisos de Loma Colmenar, en la subida hacia el hospital universitario. Como ven, nos ha rodeado un grupo de jóvenes, de personas de las que han cruzado en estos días, que tienen muchas preguntas, tienen muchísimas preguntas, no saben qué hacer, no saben si retornar o no, no saben cómo va a ser la mejor forma de hacerlo, incluso tienen dudas pues si de una vez que lleguen a Marruecos pues se van a encontrar autobuses que los monten y se los lleven a otras localidades lejos. Es uno de los temores que tienen. Hay también una madre desesperada buscando a un niño de 13 años que no sabe dónde localizarlo. Me preguntan dónde pueden comer algo porque están pues hambrientos y necesitan, pero claro, los recursos que hay son los que hay. Dicen que vienen de Luna Blanca, hay muchas personas allí. Todos son dudas, Bea. Se plantean retornar, pero el modo de hacerlo no está tan claro.
1: Si lo hacen pronto igual no tienen problema, Alicia, porque están abiertas las puertas, pero claro, no nos atrevemos a recomendarles nada. Estamos hablando de una cifra aproximada, como tú bien sabes, de unos 60.000. Que por mucho que queramos prever la ayuda en estos casos, 60.000 personas son muchas. Alicia, muchas gracias. Estamos contigo cuando quieras. Te veo muy acompañada, muy rodeada. Imagino que con ganas de contar lo que les está pasando o de que por lo menos se les vea, porque habrá muchos padres que estén esperando verles en algún sitio para quedarse tranquilo. Alicia, gracias, en un ratito volvemos, que me voy. ¿Con quién has dicho que me iba, Manolo? Porque con Teresa. Pues Teresa, ¿dónde estás tú a esta hora?
3: Bueno, yo sigo aquí en la feria, en el recinto ferial. ¿Por qué? Pues porque esta es la imagen ahora mismo. Todos los caseteros están recogiendo los enseres que ya estaban preparados para comenzar mañana las fiestas patronales. Ahí podéis ver freidoras, platos, mesas, sillas, neveras. Se está recogiendo absolutamente todo porque, como hemos dicho a primera hora de esta mañana, se emitía un comunicado desde el área de festejos de la ciudad en el que se decía que se suspende la feria. La situación, como todos conocemos ya, es de inseguridad, de intranquilidad y por prudencia pues se ha decidido desde la administración local suspender las fiestas patronales. Aquí, bueno, también hay bastante trasiego de personas, pero bueno, de otras personas, de ceutíes, de caballas, recogiendo, como decimos, todo lo que tenían ya preparado y para comenzar mañana las fiestas patronales.
1: La verdad es que no es un aplazamiento, es un hasta aquí hemos llegado. Y es que no sé si nos atreveríamos a ir a una. Es que es todo tan complicado porque la feria comenzaba mañana. Y hombre, pues muy preparados no estamos para eso, sino para desalojar de otra manera y a otras personas, Teresa. Bueno, seguimos. Tú sigue buscando recursos y cosas que contarnos para que nos pongamos al día. No es una buena noticia, no nos gusta decir eso, pero tampoco es buena la otra. Gracias, Teresa. No nos vamos a ningún sitio, ahora me voy a quedar aquí con Pedro Mariscal, presidente del colegio. Uy, del colegio, es que día. Del Banco de Alimentos, ya es que no sé lo que estudio. Algún día no he ido a clase, Pedro. ¿Qué tal? ¿El verano te estás sentando bien, no?
4: Un poquito.
1: Bueno, nos lo tomamos en serio. Decía antes nuestra compañera que, bueno, no tenían, Alicia, no tenían comida, andaban buscando comida, que alguien, en fin, ¿cómo? Pero, y nos vamos al Banco de Alimentos. Cuando alguien necesita alimentos, se va al Banco de Alimentos. Sí. Lo que pasa es que no sé cómo estáis desaturados con esta situación, pues, Pedro.
4: Nosotros estamos trabajando desde ayer a las 9 de la mañana, que recibí una llamada de delegación, que si podíamos y teníamos viabilidad para poder atender a las personas que estaban viniendo, que eran masivos, y le dije automáticamente que sí, ¿no? Hay que contar también y decir que tenemos una nave, gracias a Dios estaba llena, una nave que es nueva, está repleta.
1: Esa repleta porque estaba previsto que nos durara hasta, no sé,
4: previsto.
1: Hasta la próxima recogida casi.
4: Pues automáticamente llenamos el camión nuestro de lo básico. Básico me refiero a agua, leche, incluso le llevé aceite de oliva por si había pan o había algo y demás, para que se pudieran hacer latas de atún, cosas muy normales,
1: que
4: no había otro medio. Entonces, de todo eso se abasteció, agua, toda la que pudimos y más. Y entonces estuvimos primero desde las 9:30, 10 menos cuarto aproximadamente, hasta lo menos las 6, que no se abrió la puerta, que estábamos esperando que se abriera la puerta para haber descargado y haber dado otro. Entonces tuvimos que descargar a la mercancía y darle a las personas, porque allí se estaban sin agua, estaban sin nada, tenían hambre, les llevamos comida preparada, pero claro, no se la podíamos calentar.
1: Está claro.
4: Pero se podía comer comida preparada, y empezamos a repartirlo a pie de calle, desde el camión. Organizamos unas filas y demás, conforme venía se le iba dando y empezamos a repartirlo. De forma que ya cuando se pudo abrir las puertas para poder descargar y poder cargar otra vez de mercancía, pues ya fue cuando descargamos, gracias a Protección Civil que se brindaron rápidamente a echarnos una mano, porque voluntarios estábamos allí cuatro y...
1: Bueno, nos ha pillado todo por sorpresa.
4: Pero nos cogió a todos nos ha cogido...
1: Pedro, seguís teniendo alimentos para que... porque bueno, son 60.000 personas, algunas se han vuelto, pero siguen entrando.
4: Sí.
1: Esta situación no se ha acabado, estamos en la plenitud. ¿Seguís?
4: Tenemos, lo que pasa es que esto es insostenible.
1: Claro, no, pero quiero decir, en las personas que hoy vayan a buscar...
4: Ahora mismo tenemos alimentos y no hay ningún problema. El camión y la furgoneta está ahora mismo cargada con zumo, refresco y galletas, y es porque previendo la hora de la caída de la tarde, para una merienda o una cosa así, leche y demás, entonces el camión y la furgoneta están cargadas, preparadas, solo y exclusivamente cuando digan llévala, la llevamos.
1: Pedro Marijal, Banco de Alimentos, como siempre, muchas gracias.
4: Gracias.
1: Estando donde hay que estar, ¿no? Donde a uno le necesitan. Gracias de verdad por hacer este hueco para estar con nosotros. Tenemos rueda de prensa de Vox. No sé si ya ha comenzado o a punto de comenzar. Vamos con ello. Ah, no, perdón, ha sido antes. Exacto. Vamos con ello.
5: Muchas gracias por vuestra asistencia y aquí hasta... rueda de prensa que organiza el grupo Vox con nuestra portavoz nacional Isabel Pérez, y bueno, las circunstancias son las que tenemos, unas circunstancias difíciles, complicadas, tremendas, y estas circunstancias y esta situación que viven los ceutíes tienen unos responsables directos, el gobierno de Pedro Sánchez y su ministro del Interior, Fernando Grande-Marlaska, y por supuesto también el gobierno de Juan Vivas, por la sumisión que ha mostrado durante todos estos años a las políticas suicidas en materia de inmigración y de las relaciones con el Reino de Marruecos que ha desarrollado el gobierno de Sánchez. Esto era la crónica de una muerte anunciada, por desgracia, que venía anunciando Vox desde hace ya muchísimo tiempo, a nivel nacional y a nivel local. Nosotros hemos señalado el problema que teníamos en los espigones, hemos mostrado la solución, hemos señalado a los culpables, hemos señalado la estrategia de Marruecos. Siempre hemos encontrado la respuesta negativa, incluso la mofa, tanto de socialistas como del Partido Popular aquí en Ceuta. Por desgracia, teníamos razón. Ha pasado lo que se preveía que podía pasar y ahora tenemos que ver qué solución le damos. La solución no va a ser fácil, es complicada, pero desde luego Vox va a estar aquí, va a seguir al pie del cañón para buscar esas soluciones y, por supuesto, insisto en ello, señalar y pedir las responsabilidades a los verdaderos culpables, al Partido Socialista y al Partido Popular. Doy la palabra a nuestra portavoz nacional, Isabel Pérez, a la que le agradezco que en estas circunstancias nos esté acompañando aquí hoy en Ceuta.
6: Pues muchísimas gracias, Sergio, muchísimas gracias a todos los medios por estar hoy aquí. Y desde Vox decimos alto y claro que nos encontramos ante una verdadera invasión. Hordas de inmigrantes ilegales, hombres en edad militar, que se han dispuesto a entrar con total impunidad en nuestro país. Por eso hoy estamos aquí junto a los miles de ceutíes que tienen miedo que tienen mucho miedo y que tienen muchísima incertidumbre ante todo lo que está ocurriendo. Hay que decirles que pese a este gobierno mafioso, frente a este gobierno traidor y corrupto y que está promocionando estas hordas de inmigrantes ilegales, hay un pueblo español que está con ellos y tenemos que decirles que Ceuta no se vende, Ceuta se defiende. Y también creo que es momento de lanzar un mensaje muy importante al mundo entero. Y es que en España no cabe absolutamente nadie más. Frente a los mensajes del Partido Popular y del Partido Socialista, frente a las políticas de fronteras

0: abiertas frente a las políticas que les ponen una alfombra roja a estos invasores, que les ponen alojamiento en hoteles de 5 estrellas, mientras nuestros compatriotas siguen aún en barracones después de desastres que hemos tenido que vivir lamentablemente en nuestro país. En Vox vamos a defender y estamos defendiendo la prioridad nacional. Y los españoles también lo saben, a Vox no le va a temblar el pulso y por supuesto que llegará el momento también de las deportaciones masivas. Igual que han entrado, van a salir. Y esto los españoles lo saben. Y también saben perfectamente que enfrente tenemos a un gobierno, el gobierno de Pedro Sánchez, un gobierno corrupto, un gobierno que ha debilitado nuestra autoestima nacional, que ha reforzado el papel de las mafias, de los delincuentes y de los criminales en España y que ha convertido nuestro país, nuestra patria, en un verdadero coladero. Un coladero donde tienen premio los que entran violando las leyes. Por eso nosotros en Vox exigimos el cierre de la frontera, que el ejército tenga las herramientas, los medios materiales y los medios humanos para frenar y para evitar esta invasión que están sufriendo hoy los españoles en Ceuta. Y por supuesto también exigimos que se identifique a cada uno de estos invasores, a estos hombres en edad militar que están deambulando y delinquiendo hoy en Ceuta, y que se les expulse por donde han venido. Es momento de alzar la voz, es momento de ser valientes. Nosotros desde Vox llevamos años denunciando que esto iba a ocurrir, llevamos años planteando propuestas en el Congreso de los Diputados, en las asambleas legislativas autonómicas, ante el señalamiento y la estigmatización de los dos partidos, el Partido Popular y el Partido Socialista. Es una verdadera vergüenza lo que está ocurriendo y desde luego que hay que poner medios, y en Vox no nos va a temblar el pulso.
1: Bueno, pues hasta aquí la comparecencia de prensa de hoy, de Vox, en nuestra ciudad. Casi que nos vamos, estamos desde las 11:30 compartiendo con ustedes este especial informativo y vamos a irnos con una nota que consideramos necesaria de que la conozcan. ¿Por qué? Bueno, pues porque hay mucha gente que hoy no ha recibido, bueno, se lo leo. Luna Blanca nos hace llegar el siguiente comunicado: situación crítica y desbordamiento en la sede de Luna Blanca. Desde la ONG Luna Blanca, sede en la zona de Sidinbarek, hacemos un llamamiento desesperado a la ciudadanía. Nos encontramos en una situación de absoluta saturación y alarma social debido a los últimos acontecimientos en Ceuta, los cuales han superado por completo nuestra capacidad logística y de acompañamiento. En estos momentos estamos sobrepasados, no contamos con materia prima ni recursos suficientes para atender la demanda. Todo nuestro personal y voluntariado está trabajando a deshoras, al límite de sus fuerzas y bajo un riesgo físico real. Nuestra entidad se encuentra prácticamente sitiada por cientos de personas de extrema vulnerabilidad que acuden en busca de alimentos sabiendo que somos un punto de reparto habitual. Esta extrema saturación ha provocado una consecuencia desgarradora. Nuestros usuarios habituales, familias ceutíes en situación o riesgo de exclusión social, se han quedado hoy desatendidos. Sentimos mucho no poder repartir la comida de hoy ni la cena, ya que tememos por nuestra integridad física. Respetamos profundamente la labor de acompañamiento, pero para cuidar y alimentar necesitamos garantías de seguridad y un esfuerzo urgente de medios materiales y humanos. No podemos solos. Necesitamos apoyo y coordinación real e inmediata ante la situación, antes de que esta se convierta en irreversible. Esta es la nota que nos hace llegar Luna Blanca, sobre todo porque hay familias ceutíes que estaban esperando hoy esa atención que siempre les prestan, que les prestan diariamente, pero se han quedado sin nada y, bueno, pues lo lamentan, pero se lo hacen llegar. Nos vamos. Hemos estado, como decía, desde las 11:30 con ustedes, compartiendo todo aquello que hemos creído que les podía resultar de interés en una jornada tan crítica como la que hemos vivido todos. Una violación de la integridad territorial de España, ha dicho el presidente Sánchez. Se actuó de manera tardía e insuficiente, ha dicho el presidente Vivas. Esto, entre otras muchas cosas, y ustedes han tenido ocasión de ver estas dos comparecencias en vivo y en directo, con lo cual saben perfectamente lo que ha dicho cada uno, pero lo resumimos con esas dos frases. A lo mejor las huellas no son suficientes, no lo sé. Nosotros volvemos a las 8:30 en la segunda edición de informativos, con todo lo que ha pasado y lo que pueda transcurrir a lo largo de lo que queda de jornada. 60.000 personas han dicho en principio, es un número todavía no cerrado. La información va a continuar en nuestras redes sociales, así que ahí se lo contaremos, se lo seguiremos contando todo.

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1: Bueno, lo que ha sucedido efectivamente es una violación de la integridad territorial de España, de las fronteras de una ciudad española como es la ciudad de Ceuta. Y en las interlocuciones que hemos tenido con las autoridades marroquíes, lo que subyace es la lectura interesada que las mafias que trafican con seres humanos han hecho de una sentencia del Tribunal Supremo.
2: Lo acaban de escuchar, el gobierno considera que esta avalancha migratoria ha puesto en peligro la integridad territorial de España. Y es que se ha estimado que han sido en total unas 60.000 las personas que han entrado de manera irregular en estos días de grave crisis migratoria. A lo largo del día, muchos de ellos han decidido retornar de manera voluntaria a Marruecos. Otros continúan deambulando por la ciudad. ¿Qué tal? Muy buenas noches. Bienvenidos a esta edición de Noticias Ceuta. Comenzamos. El presidente de la ciudad, Juan Vivas, considera que la respuesta ofrecida por el gobierno central a la crisis migratoria ha sido tardía e insuficiente. Reclama una acción enérgica, decidida e inmediata.
3: Y hasta ahora, la respuesta dada por el gobierno a la crisis que estamos sufriendo no ha sido la respuesta adecuada.
2: Y Bruselas se ha prestado a enviar unidades de Frontex a Ceuta para, en palabras del comisario europeo del ramo, combatir la inmigración ilegal. La Comisión Europea dice estar en permanente contacto con las autoridades españolas y ha pedido a Marruecos que lleve a cabo todos los esfuerzos necesarios para evitar nuevas entradas. Y debido a esta situación, Ceuta no tendrá este 2026 fiestas patronales. Empezaban este sábado. El área de festejos de la ciudad comunicaba a primera hora de este viernes que se suspendían. La administración ha argumentado que en las circunstancias actuales debe prevalecer la prudencia, la responsabilidad y la seguridad de todos los ciudadanos. La situación en la mañana de este viernes era de caos absoluto en toda la ciudad. Los inmigrantes deambulaban sin rumbo tras pernoctar en el mismo suelo, en plazas, en parques, en portales, en cualquier lugar que les hubiera servido para cobijarse de la humedad y del frío de la pasada madrugada. Así se encontraban las calles de la ciudad tras una noche en la que la tensión migratoria no ha cesado. Miles de inmigrantes andaban sin rumbo por toda la ciudad. La incertidumbre y el desconocimiento de hacia dónde dirigirse ha creado una estampa de caos absoluto por toda la ciudad, cuya población se ha visto obligada a atrincherarse en sus casas. De nuevo, la mayoría de los comercios cerrados ante una situación descontrolada y aparentemente anárquica. Los que han abierto han acumulado en sus puertas a cientos de personas tratando de adquirir algo para comer o beber. En la frontera del Tarajal esta mañana se mezclaban los inmigrantes que continuaban accediendo a la ciudad, si bien ya en menor cantidad, con los que regresaban a Marruecos por el mismo lugar por el que habían entrado. Las fuerzas y cuerpos de seguridad del Estado han tratado en todo momento de controlar la situación en una ciudad absolutamente desbordada. En la Bahía Sur, la presencia de refuerzos marítimos de la Guardia Civil se ha hecho notar gracias al refuerzo anunciado por el Gobierno central. Un espacio fronterizo reforzado con la presencia de las Fuerzas Armadas en una función presencial y disuasoria. El presidente del gobierno ha visitado Ceuta para atajar la grave crisis migratoria por la que atraviesa la ciudad. Una visita durante la que ha visitado

0: La frontera y se ha reunido con el presidente Vivas y el delegado del gobierno, además de todas las instituciones implicadas en la gestión de esta crisis. Finalmente, las soluciones pasan por instalar boyas en las inmediaciones del Tarajal y agilizar los retornos.
1: Definir lo que ha sucedido en el día de ayer como un ataque, una violación de la integridad territorial de España.
2: Así comenzaba su discurso Pedro Sánchez durante la declaración institucional que ha hecho tras su reunión con el presidente de la ciudad, el delegado del gobierno, las fuerzas y cuerpos de seguridad del Estado, el CETI y la Cruz Roja. Un encuentro en el que Sánchez se ha comprometido a dar soluciones. Concretamente estas.
1: Para dar una respuesta coyuntural a la espera de ver exactamente qué modificaciones legales tenemos que hacer, si es que las hubiera, hemos solicitado a la empresa pública Sasamar, también en colaboración con la Armada y por supuesto también con la Guardia Civil, el despliegue de boyas en el espigón, entre otras cosas, para dar cumplimiento a la sentencia del Tribunal Supremo y al menos crear una barrera de contención, una barrera física.
2: También ha confirmado que se está trabajando en el retorno de los migrantes.
1: Lo que se ha pedido también es a la policía local, a las autoridades de la ciudad autónoma de Ceuta, que informen también a estos migrantes que están en otras partes de la ciudad y no en la frontera, de que se han abierto esas fronteras y que ya pueden proceder a su salida.
2: Y un aumento de la presencia de las fuerzas y cuerpos de seguridad del Estado en Ceuta, además del Ejército.
1: Hemos aumentado en 400 el número de efectivos de la Guardia Civil y de la Policía Nacional, que combinados también con el despliegue de las Fuerzas Armadas, del Ejército de Tierra, también con el aporte de la Armada, lo que pretende es garantizar esa presencia en la ciudad autónoma de Ceuta.
2: Todo ello lo ha anunciado en una comparecencia durante la que, en plena crisis migratoria y humanitaria, ha sacado pecho de la política del Ejecutivo Central en el área y el descenso de los flujos migratorios.
1: En lo que llevamos de año se han reducido esos flujos en torno a un 36-37%. El año pasado también, de manera consistente, se registró una reducción de esa migración irregular, de las llegadas.
2: Sobre el papel de Marruecos en esta crisis, Pedro Sánchez ha afirmado varias ocasiones que la colaboración ha sido total.
1: Una cooperación con el país vecino, con Marruecos.
2: En cuanto a la vuelta a la normalidad, no ha dado plazos. Sí ha afirmado que el gobierno actúa en Ceuta igual que en cualquier otra parte del país y ha insistido en que se pondrán todos los recursos para acabar con esta situación.
0: El presidente de la ciudad considera que la respuesta ofrecida por el gobierno a la crisis migratoria ha llegado tarde y es insuficiente. Reclama una acción enérgica, decidida e inmediata.
3: Hasta ahora, la respuesta dada por el gobierno a la crisis que estamos sufriendo no ha sido la respuesta adecuada.
0: Según el presidente de la ciudad, en estas jornadas de presión migratoria han accedido irregularmente a Ceuta unas 60.000 personas. Insiste en que se pudo actuar antes, debido incluso a las advertencias del propio Ejecutivo local, y que las medidas de actuación han sido insuficientes porque no se han tomado acorde a la dimensión de esta crisis.
3: Ceuta necesita de un plan urgente de actuaciones para afrontar esta crisis. Volver cuanto antes a la normalidad. Retornen cuanto antes las personas que han llegado a Ceuta de manera masiva e irregular. Que hay que garantizar la seguridad ciudadana, la tranquilidad de todos los ceutíes. Que hay que atender la emergencia humanitaria ya presente, ya evidente, en que ha derivado esta crisis.
0: Juan Vivas ha aludido además a las consecuencias de esta grave crisis migratoria.
3: Crisis migratoria, vulneración de la integridad territorial y emergencia humanitaria.
0: Reclama así la actuación de quien debe de hacerlo para paliar esta grave crisis que vive en estos momentos la ciudad autónoma.
3: Desde la unidad de exigirle a quien puede y debe, que es el Gobierno de la Nación, que actúe. Y que actúe de manera enérgica, decidida e inmediata. Rechazo y condena porque se trata de un acto de hostilidad a España y a Europa y porque se trata de una inaceptable manipulación de la población con fines políticos.
0: Vivas estima que unos 7.000 menores han entrado a la ciudad en esta crisis migratoria.

0: insiste en que la ciudad autónoma cumplirá de manera rigurosa lo establecido en la ley respecto a la atención de los menores.
1: Evidentemente, conforme vayan detectándose y habida cuenta la vulnerabilidad del menor, la ciudad cumplirá con la ley y también requerirá del Estado el correspondiente apoyo, porque estas cifras que yo le estoy dando, como comprenderá, no se pueden atender solo y exclusivamente por parte de la ciudad. La ciudad de Ceuta, con sus débiles espaldas, no puede soportar un asunto que tiene que ser de todos. Esto es un capítulo que por sí solo tiene capacidad suficiente para llevar a la bancarrota a la institución.
0: Según los últimos datos aportados por el Gobierno central, se afirma que a las 6 de la tarde de este viernes ya habían regresado al país vecino unos 48.300 de los aproximadamente 50.000 que dicen entraron en la ciudad. De acuerdo a esos cálculos, en Ceuta quedarían unas 2.000 personas, de las que la propia ciudad estima que había unas 60.000 que entraron de manera irregular a la ciudad. Y para conocer cómo están estos momentos, la frontera del Tarajal, nos vamos en directo hacia allí. Gloria Núñez, ¿cuál es la situación?
2: Muy buenas tardes, Ruth. Pues aquí sigue habiendo muchísima gente en la frontera del Tarajal, eso sí. Hoy las oleadas de personas van en sentido contrario, dirección a Marruecos, donde, como acabamos de contar, han regresado ya más de 48.000 personas. Son los datos que daban respecto a las 6 de la tarde. Otro dato a destacar es que las entradas no han cesado tampoco. Continúa el goteo de entradas a través de este espigón. Es cierto que en mucha menor cantidad que en horas y jornadas anteriores. Ahora se trata de un goteo de muy pocos migrantes que vienen hacia Ceuta. Aquí en la frontera sigue desplegado el ejército, siguen trabajando los servicios de emergencias y siguen sonando las sirenas prácticamente continuamente. Esto es lo que podemos contar de momento. El balance, muchísimos más retornos que llegadas.
0: Muchas gracias, Gloria. La ministra de Defensa ha expresado el refuerzo de las fuerzas y cuerpos de seguridad del Estado en Ceuta. Se han movilizado unos 300 agentes entre Policía Nacional y Guardia Civil. Varias embarcaciones, entre las que se encuentra el buque Duque de Ahumada de la Guardia Civil y un helicóptero. Además del apoyo que en estos momentos se están llevando a cabo las Fuerzas Armadas.
3: La Comandancia General de Ceuta hay 3.000 militares, 3.000 hombres y mujeres que pertenecen a distintas unidades. Desde el momento en que se nos requirió por la Guardia Civil hay una presencia de todos los miembros de la Comandancia de Ceuta, de todos los militares realizando las labores de refuerzo de la Guardia Civil, y vamos a tener el tiempo que sea necesario. Lo más importante es decir que nuestro objetivo es reforzar la protección que da la Guardia Civil.
0: Juan Bravo ha estado hoy en Ceuta y durante su visita el vicesecretario general de Hacienda del Partido Popular ha destacado la necesidad de que las medidas sean lo más inmediatas posible. Además, ha recordado la posibilidad de aprobar de urgencia la modificación de la ley de extranjería para frenar las llegadas.
4: Lo que está pidiendo parte de todas las formaciones es que el gobierno actúe con celeridad, con la máxima autoridad, para dar respuesta y evitar todo lo que está pasando, ¿no? Sabéis que, en segundo lugar, el presidente Feijóo está en contacto con todo el día con el presidente Juan Vivas para compartir, y sabéis que el presidente Feijóo, en la misma línea, ha planteado lo mismo, ¿no? Situaciones excepcionales requieren respuestas excepcionales y nuestra normativa así lo regula. Y hay que tomar las decisiones que sean necesarias para proteger a los ceutíes. Sabéis que hay un problema, una interpretación del Tribunal Supremo sobre la norma en materia de cómo, en qué momento se puede hacer el retorno o no. Desde mitad de julio el Partido Popular ha presentado una propuesta para modificar eso, para que aunque entren por vía marítima también se pueda producir el retorno. Y el Gobierno no lo ha atendido, pero hoy estamos a tiempo, que esta tarde, que mañana, que el domingo convoquen al Parlamento lectura única y aprobado, y automáticamente por lo menos podemos frenar que siga entrando gente.
0: Por su parte, la portavoz nacional de Vox, Isabel Pérez, ha exigido el cierre de la frontera y un incremento de los recursos precisos para solucionar una situación que ha calificado de invasión.
5: En Vox exigimos

El cierre de la frontera, que el ejército tenga las herramientas, los medios materiales y los medios humanos para frenar y para evitar esta invasión que están sufriendo hoy los españoles en Ceuta. Y por supuesto también exigimos que se identifique a cada uno de estos invasores.

0: y la estigmatización de los dos partidos, el Partido Popular y el Partido Socialista.
1: Y ante esta situación, la embajadora de Marruecos en España instaba a sus conciudadanos a regresar a su país.
2: Marruecos, como le he dicho, es un socio estratégico, responsable y fiable, conforme a la visión de Su Majestad el Rey, a favor de una gestión responsable, humana y solidaria de la migración. Pero hoy, desgraciadamente, y fuera de nuestra voluntad, hemos estado enfrentados a una situación difícil. Pero nuestros gobiernos, nuestros ministros, están continuamente en contacto para resolver esta situación no corrida por el Reino de Marruecos. Y lo que el gobierno de Marruecos pide y quiere que estos conciudadanos que han atravesado vuelvan a nuestro país. Y le puedo confirmar que no es algo que nos complazca. Preferimos siempre la legislación legal, ordenada y segura para todos.
1: Las calles del centro comienzan poco a poco a recuperar su estampa habitual. Policía Nacional, Policía Local, Guardia Civil y Ejército han comenzado esta tarde a empujar hacia la frontera a todos aquellos inmigrantes con los que se iban topando mientras patrullaban. Pese a los esfuerzos de los agentes y militares desplegados sobre el terreno, muchos magrebíes se han trasladado a los barrios de la periferia, aún congestionada. Zonas como la Nacional 352 lucen todavía a rebosar ante el hartazgo y la incredulidad de muchos vecinos. A esta hora de la tarde, la cifra de fallecidos en esta crisis migratoria supera ligeramente el medio centenar. Y nos vamos ahora en directo a las calles de la ciudad, donde se encuentra nuestra compañera Paola. Paola, ¿cómo está el ambiente?
3: Muy buena, Ruth. Pues nosotros estamos ahora mismo en la rotonda del Morro, como podéis ver. Realmente sí que notamos una diferencia con respecto a hace escasa hora o media hora, en la que precisamente en esta rotonda sí veíamos muchísimas más personas de las que vemos ahora. Si veis, pues ahora mismo lo que tenemos alrededor son algunos pequeños grupos, unos que van y vienen y pasan, bueno, pues por detrás nuestra, alrededor, pero sí que es verdad que esa cantidad de personas que ya se han marchado de Ceuta sí que se va haciendo notar. Efectivamente, lo que sucede es, como tú comentabas hace unos instantes, y es que se van moviendo de una barriada a otra. Desde la policía, militares están trabajando precisamente en ese reenfoque, en esa redistribución de los inmigrantes que están por la calle, que estaban en diferentes zonas y que estaban esperando, parados y vagando, ¿no? Un poco viendo hacia dónde ir y qué hacer. Y todo ese trabajo que han ido haciendo es lo que ha ido haciendo tanto que vayan hacia la frontera como que empiecen a moverse entre una barriada y otra. Aún así, lo que sí podemos confirmar después de toda la tarde viendo diferentes zonas es que ese número menor de migrantes en Ceuta sí que se nota ya a esta hora de la tarde, y lo que es verdad es que la situación va cambiando por minuto realmente, ¿no? Dentro de ese trabajo que están realizando, en el que empujan ese movimiento hacia un lado y hacia otro, pues hay momentos en los que esto está más lleno, momentos en los que está más vacío, y quizás dentro de una hora vuelva a tener algo más de gente aglomerada dentro de lo que es esta zona de la rotonda del Morro. Va a ser un momento porque justo se están desarrollando esas actividades, esos trabajos, para que no vuelvan a distribuirse por todas esas barriadas de Ceuta.
1: Y el área de festejos de la ciudad comunicaba a primera hora de este viernes que la feria de este 2026 queda suspendida. La administración ha argumentado que en las circunstancias actuales debe prevalecer la prudencia, la responsabilidad y la seguridad de todos los ciudadanos.
4: El área de festejos de la ciudad autónoma ha comunicado este viernes 31 de julio que, ante la situación excepcional marcada por la crisis migratoria y el consiguiente escenario de incertidumbre, inestabilidad y preocupación que se ha generado en la ciudad, se ha tomado la decisión de suspender la celebración de la Feria de Ceuta. conscientes de lo que supone para miles de ceutíes, familias, sector hostelero, feriantes, comerciantes, artistas.

0: artistas y todas aquellas personas que esperaban con ilusión estos días de celebración y convivencia, la Administración entiende que en las circunstancias actuales debe prevalecer la prudencia, la responsabilidad y la seguridad de todos los ciudadanos. Esta decisión se adopta desde la responsabilidad y la sensibilidad hacia la situación que atraviesa Ceuta, ha explicado el responsable del área de festejos de la ciudad, antes de agradecer profundamente la comprensión de todos los ceutíes y de trasladar apoyo y reconocimiento a quienes desde los distintos servicios y ámbitos están trabajando para afrontar esta situación.
1: Y esto es lo que piensan los feriantes respecto a la suspensión de nuestras fiestas patronales.
2: La verdad que es muy mal. Llevamos aquí una semana y pico y ni tenemos para comer, ni tenemos para beber, ni nada, y tengo gastado 200 euros ya. Y ahora encima, pues, anula la feria. Esto ahora que el ayuntamiento diga de pagarlo. Esto a lo mejor te puede pegar todo el año. Llega el año que viene y todavía no te han devuelto el dinero. Porque hasta el martes no podemos salir con los camiones. Ahora nos tienen que poner unos barcos especiales. Yo no sé qué es lo que ha pasado, que no podemos salir, porque ahora todos nos queremos ir, todos no, porque tenemos otras ferias.
1: La ciudadanía, tras la avalancha migratoria, ha sentido inseguridad y mucha incertidumbre. Muchos han sido los sectores afectados por esta grave situación. De hecho, la Confederación de Empresarios hacía este viernes un llamamiento al cierre hasta que la situación esté más controlada. También la mayor parte de la hostelería ha cerrado este jueves en toda la ciudad. Muchos taxistas no han operado por la misma causa.
3: Mal. Está mal como está funcionando la ciudad, todo mal.
1: ¿Y los efectivos, qué número de coches estáis en la calle, se sabe?
3: No se sabe. Hay gente que tiene miedo y no sale a trabajar. ¿Vale? Venga.
1: Y Finlandia se ha sumado este viernes a la intención de Italia de restringir la entrada de ciudadanos españoles a su territorio tras la masiva llegada de inmigrantes a Ceuta. Los gobiernos de ambos países han anunciado su intención de introducir controles documentales a viajeros procedentes de España.
4: Ayer fue Italia, hoy Finlandia. No se sabe de momento cuál será el siguiente país en excluir a España del espacio Schengen, dada la coyuntura migratoria que se vive en Ceuta desde hace ya varios días. Pongámonos en contexto. Schengen es el área de circulación que comprende los territorios de los 29 países europeos firmantes del acuerdo homónimo por el que se suprimen los controles fronterizos para los ciudadanos de esos mismos países. Hay que aclarar algo. Ninguna nación de las que integran Schengen puede excluir a otra de forma unilateral por la sencilla razón de que no existe a nivel continental ningún mecanismo jurídico expresamente diseñado para ello. En todo caso, lo que sí podrían hacer Italia y Finlandia es reintroducir temporalmente controles a aquellos españoles que se desplacen hasta allí, alegando razones de orden público o seguridad interior previstas en el Código de Fronteras del convenio. La libre circulación no desaparecería, solo quedaría sometida a comprobaciones documentales establecidas temporalmente. En otras palabras, si tiene usted previsto viajar a Italia o Finlandia, lleve consigo su pasaporte.
1: Y Bruselas se ha prestado a enviar unidades Frontex a Ceuta para, en palabras del comisario europeo del ramo, combatir la inmigración ilegal. La Comisión Europea dice estar en permanente contacto con las autoridades españolas y ha pedido a Marruecos que lleve a cabo todos los esfuerzos necesarios para evitar nuevas entradas.
4: Europa al rescate. Mientras Italia y Finlandia nos dan la espalda, la Comisión Europea ha ofrecido al gobierno de Pedro Sánchez desplegar en Ceuta unidades de la archiconocida agencia Frontex para tratar de frenar, en la medida de lo posible, la avalancha migratoria que ha asolado la ciudad autónoma. El comisario europeo de Interior y Migración, el austriaco Magnus Brunner, ha asegurado a través de sus redes sociales que la protección de las fronteras exteriores de la Unión es parte crucial de los esfuerzos comunitarios por combatir la inmigración ilegal, justo el cometido que tiene asignado Frontex. Según el propio Brunner, la Comisión está en permanente contacto con las autoridades pertinentes sobre la evolución de la situación en el Tarajal. Bruselas no se olvida de Marruecos. Europa ha pedido al Reino Alawi

0: que lleve a cabo todos los esfuerzos necesarios para evitar nuevas entradas.
1: Y como no podía ser de otra manera, la prensa nacional se ha hecho eco de lo ocurrido en la ciudad autónoma a lo largo de las últimas horas. También varios medios internacionales. En España, el más contundente de todos ha sido el diario ABC, que habla directamente de una Ceuta invadida. En Reino Unido, la BBC aportaba incluso datos, estimaban unas 40.000 entradas.
0: La situación que atraviesa Ceuta desde que el caos fronterizo se cerniese ayer sobre la ciudad ha dado el salto, y con razón, tanto a la prensa nacional como a la internacional. En España, prácticamente todos los periódicos de alcance estatal han elevado el alarmismo a niveles ni siquiera vistos en el contexto del fenómeno vivido en mayo del año 2021. Ceuta, invadida por miles de magrebíes, titula ABC. La crisis migratoria de Ceuta pone en jaque las relaciones de España con Marruecos, lanza El País, que aporta otra información encabezada tal que así. Miles de personas penetran durante la noche en Ceuta en medio de la pasividad de la policía marroquí. En el plano internacional, la semántica utilizada es sustancialmente similar a la usada aquí en nuestro país. El diario francés Le Monde anuncia algo que la mayoría de ceutíes ya conocen. España enviará tropas a Ceuta tras la llegada de cientos de migrantes procedentes de Marruecos. En Alemania, Bild se pregunta si esos mismos migrantes que han llegado y siguen llegando a Ceuta llegarán hasta el corazón de Europa. En Estados Unidos, el New York Post habla de caos absoluto, mientras que el Washington Post se hace eco de la decisión del Ministerio de Defensa de activar tropas. Los israelíes, aliados declarados de Marruecos, se refieren a Ceuta como un enclave español cerca de Gibraltar. Por su parte, la BBC británica arroja una cifra que hiela la sangre: 40.000 personas.
1: Conocemos ahora la previsión meteorológica. Para mañana sábado tendremos máximas de 28 grados y mínimas de 21. Habrá viento débil de levante e intervalos nubosos durante toda la jornada. Y el domingo situación similar, aunque cambia a poniente, máximas de 29, mínimas de 22, predominará el sol con algún intervalo nuboso. Ya está aquí la actualidad de esta jornada. 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Este sábado Radio Televisión Ceuta continuará informándoles sobre la situación en la que se encuentra nuestra ciudad. Hasta mañana.

intentamos una y otra vez.

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Son las señales horarias de las 11, aquí, en la Radio Pública de Ceuta. Seguimos poniéndote la mejor música.

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